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Salmos 101 y 2. 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
1: Hasta el fin. 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Hasta el fin debemos permanecer firmes. Hasta el fin debemos mantener la osadía de la esperanza. 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Hasta el fin debemos mantener la plena certeza de la esperanza. Hasta el fin debemos guardar las obras de Cristo. Permanece hasta el fin.
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Salmos 101 y 2. 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

Estando él sentado en el monte de los olivos, los discípulos se le acercaron aparte diciendo: Dinos, ¿cuándo serán estas cosas y qué señal habrá de tu venida y del fin del siglo? Respondiendo Jesús y les dijo: Mirad que nadie os engañe, porque vendrán muchos en mi nombre diciendo: Yo soy el Cristo, y a muchos engañarán, y oiréis de guerra y rumores de guerra. Mirad que no os conturbéis, porque es necesario que todo esto acontezca, pero aún no es el fin. Porque se levantará nación contra nación y reino contra reino, y habrán pestes y hambres y terremotos en diferentes lugares, y todo esto será principio de dolores. 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

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Salmos 101 y 2. 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

0: fue de mucha bendición y aquí estamos siguiendo, hermanos amados, al blanco perfecto, a Cristo, amén, a nuestro Señor y Salvador. ¿Cuánto le dan un aplauso fuerte al Hijo de Dios? Cristo está en este lugar, a su nombre sea la gloria. Vamos a abrir la Sagrada Escritura y para ello quiero invitarles a leer, hermanos, en el libro del profeta Jeremías, en el capítulo 2 y versículo 1 en adelante. Vamos a estar considerando unos versículos poderosos de la palabra de nuestro Padre Celestial. Santo, ¿cuántos bendicen a Cristo? Aleluya, hay poder de Jesús. ¿Todos lo tenemos? Jeremías capítulo 2 y versículo 1. Leemos la Biblia honrando al Padre, al Hijo y al Espíritu Santo, y los redimidos con la sangre del Cordero, dice. Todos a una sola voz, la Biblia dice así: vino a mí palabra de Jehová diciendo, anda y clama a los oídos de Jerusalén, diciendo, así dice Jehová, me he acordado de ti, de la fidelidad de tu juventud, del amor de tu desposorio, cuando andabas en pos de mí en el desierto, en tierra no sembrada. Santo era Israel a Jehová, primicia de sus nuevos frutos. Todos los que le devoraban eran culpables, mal venía sobre ellos, dice Jehová. Oíd la palabra de Jehová, casa de Jacob, y todos los y todas las familias de la casa de Israel. Así dijo Jehová: qué mal, ¿qué maldad hallaron en mí vuestros padres, que se alejaron de mí y se fueron tras la vanidad y se hicieron vanos? Y no dijeron, ¿dónde está Jehová que nos hizo subir de la tierra de Egipto, que nos condujo por el desierto, por una tierra desierta y despueblada, por tierra seca y de sombras de muerte, por una tierra por la cual no pasó varón, ni allí habitó hombre, y os introduje en tierra de abundancia para que comieseis su fruto y su bien, pero entrasteis y contaminasteis mi tierra, e hiciste abominables mi heredad. Los sacerdotes no dijeron, ¿dónde está Jehová? Y los que tenían la ley no me conocieron, y los pastores se rebelaron contra mí, y los profetas profetizaron en nombre de Baal, y anduvieron tras lo que no aprovecha. Padre que estás en los cielos de los cielos, hemos leído su palabra, Señor, en esta mañana. Le ruego por Jesucristo, Señor, que envíes esta palabra que es manantial del cielo, Señor. Glorifícate con poder y gloria, Señor. Reprende todo obstáculo de las tinieblas, Padre mío. Todo aquello que pueda perturbar, Señor amado, esta palabra, Señor amado, Dios mío, en esta hora, sea expulsado, echado fuera en el nombre de Cristo Jesús, Señor y Salvador nuestro. Glorifícate, Padre Celestial, en esta mañana. Reprende al diablo y a todo demonio que obstaculiza la bendición de lo alto, Padre, para que su presencia pueda fluir con poder y gloria desde la parte de enfrente hasta la parte de atrás en este lugar. Padre Santo, te amamos, te glorificamos, Dios mío, y le imploramos en el nombre de Jesús que sane el enfermo, que liberte a los cautivos, que cadenas sean quebrantadas y que los poderes de las tinieblas salgan para afuera en el nombre de Jesús. Escóndeme, Señor, bajo su abrigo, bajo su sombra, Dios mío, que no me vean a mí, Señor, sino a usted, Dios de la gloria. Úsame como siempre usted lo ha hecho, para su gloria y para su honra, Señor. Gracias, Padre, Hijo, Espíritu Santo. Gracias, Dios mío, que esta palabra, Señor amado Dios, pueda dar fruto al 100 por 1. Todo se lo pido en el nombre de Cristo nuestro Señor y Salvador. Reprendemos, Señor, toda obra de las tinieblas y glorifícate, Señor, sana, liberta a cada vida, Señor. Se lo pido en el nombre de Jesús. Amén, Señor, y amén. Tenga la bondad de tomar asiento. Siéntese bien. En el nombre de Jesús. Yo no sé, hermanos, pero en su Biblia creo que allí aparece. Y ustedes si leen el versículo 1, allí arribita, allí le pusieron un tema. Y dice, Jehová y la apostasía de Israel. Yo quiero hablar como tema del mensaje sobre la apostasía de Israel. ¿Cuánto bendice a Cristo en esta hora? Dárselo fuerte al Hijo de Dios. Es el tema, la apostasía de Israel. Cuando hablamos de apostasía, hablamos de rebelión, de rebeldía. Apostasía es cuando alguien se aparta de la verdad. Es cuando alguien abandona la fe. Es cuando alguien abandona, hermano, o se aparta del fundamento. Es cuando alguien se aparta del verdadero Dios. Cuando alguien se aparta de Dios, se vuelve apóstata. Hermanos amados, y está practicando la apostasía. ¿Cuántos alabran a Cristo en esta hora? Dérselo fuerte al Hijo de Dios, hermano. Todo aquel que se vuelve atrás es apóstata. Todo aquel que renuncia a Dios es apóstata. Todo aquel que renuncia al Dios que lo hizo, que lo formó, es un apóstata. Todo aquel que abandona la fe, que abandona al Señor, que se aparta de sus caminos, que se aparta de la verdad, viene a ser apóstata. ¿Cuántos alaban a Cristo? Dérselo fuerte al Hijo de Dios. Jesús está aquí, hermano. Desde el principio, el hombre siempre se ha apartado de Dios. Desde el libro de Génesis hemos visto a la luz de la palabra que el hombre se ha apartado del verdadero Dios, se ha apartado de los mandamientos, de los estatutos, preceptos, ordenanza que Dios dejó en su palabra. El hombre se ha apartado de la enseñanza, se ha apartado del verdadero Dios. Desde el principio el hombre ha venido apartándose, no ha querido escuchar la voz del Señor, ha ignorado al Dios del cielo, se ha apartado de sus caminos, se ha apartado de la ley de Dios, se ha apartado del verdadero Dios. Levanta esas manos al cielo, Cristo está en este lugar. Los hijos de Israel comenzaron la apostasía, se apartaron de Dios, y dice la Biblia que los hijos de Israel volvieron a hacer lo malo delante de Jehová. Dice la Biblia que se levantó una generación que no conocía a Dios y volvieron a hacer lo malo delante del Señor. Cuando el hombre, hermanos, vuelve a hacer lo malo, lo que antes practicaba, se vuelve apóstata. Practica la apostasía porque no conoce al Señor, se aparta del verdadero Dios. Y esto fue lo que pasó en Israel. Los israelitas, hermanos, comenzaron ellos a hacer lo malo y apartarse del verdadero Dios. Cuando Israel se apartaba del Señor, cometía un gran error. Cometía el error, hermanos, porque Dios se aparta del pecador. Cada vez que Israel se apartaba del Señor, abandonaba al Señor, Dios los entregaba en las manos de los enemigos. Los enemigos los hacían pedazos. Los enemigos triunfaban sobre ellos. Los enemigos, hermanos, triunfaban, los vencían, los dejaban sin comer. Estaban en la miseria porque habían dejado el respaldo, habían dejado el Dios del cielo. Aquel que los hizo, levanta esas manos al cielo. Cristo está en ese lugar. No los apartemos del Señor. No los apartemos de aquel que los hizo. No los apartemos de aquel que nos da la vida. No dejemos aquel que solamente bien nos ha hecho. No nos apartemos de aquel, hermano, que vino a salvarnos y a darnos salvación y vida eterna. ¿Cuántos alaban a Cristo? Aunque el camino parezca cuesta arriba, aunque pase por valle de sombra y de muerte, aunque pase por aflicciones, por enfermedades, por tormentas, por luchas y batallas, no abandones al Señor. Sé fiel hasta la muerte y Él te dará la corona de la vida eterna. En esta vida hay aflicciones. En esta vida pasamos por tormentas. En esta vida pasamos por batallas, por luchas, por enfermedades. Pero no retrocedamos. No los apartemos del Señor. No los desviemos ni a la derecha ni a la izquierda. Seamos fieles al Dios del cielo, porque hay recompensa para todos aquellos que permanecen hasta la meta, hasta la meta final. Dérselo fuerte al Hijo de Dios. Cristo está en ese lugar. A su nombre sea la gloria. Hay poder, Jesús. Estos hombres comenzaron a hacer lo malo delante de Dios. Y siempre que ellos hacían lo malo, Dios los entregaba en manos de los enemigos. Los enemigos los hacían pedazos. ¿Por qué? Porque ya no tenían cobertura. Dios se alejaba, se apartaba de ellos. Cuando el hombre se aparta de Dios, se vuelve apóstata. Cuando el hombre se aparta del verdadero Dios, está practicando la apostasía. Y aquí estamos hablando del verdadero pueblo de Dios, del pueblo que Dios escogió. Ellos se apartaban del Dios del cielo. Cuanto más nosotros, hermanos, no nos apartemos del Señor. Dios nos habla de una y de otra manera para que no los alejemos, para que no vamos, para que no retrocedamos, para que no los desviemos de ese camino. Seamos fieles al Dios del cielo. Peleemos la buena batalla de la fe y echemos mano de la vida eterna. Dérselo fuerte a Dios. Cristo está en ese lugar. ¿Cuántos alaban su nombre? Jeremías fue un hombre que Dios lo llamó para hablarle la palabra de Dios a su pueblo. En el capítulo 2, en el capítulo 1, Dios lo llama a Jeremías. Era un niño, un joven, un muchacho. No dice la Biblia cuántos años tenía Jeremías. Pero en el capítulo 2, aquí está este hombre comenzando la misión que Dios le dio. Aquí estaba desarrollando el ministerio, la palabra que Dios le dio al profeta Jeremías. Y dice Jeremías al pueblo: vino a mí palabra de Jehová diciendo, anda, verso 2, anda y clama a los oídos de Jerusalén diciendo, así dice Jehová, me he acordado de ti, de la fidelidad de tu juventud, del amor de tu desposorio, cuando andabas en pos de mí en el desierto, en tierra no sembrada. Dios le dice a Jeremías: clama a los oídos de Jerusalén. Todos sabemos qué es clamar. Clamar es gritar, llamar, invocar. En otras palabras, Dios le está diciendo: clama, grítales en los oídos de Jerusalén. Yo meditaba, hermano, a nadie le gusta que le griten en los oídos, ¿no? A nadie, imagínese. Pero Dios le da una orden a este hombre: grítale en los oídos de Jerusalén. ¿Sabe por qué? Porque Dios quiere que el hombre oiga la palabra. Para que el hombre escuche la palabra. Por eso nosotros debemos de abrir el oído en esta hora. Porque hay bienaventuranza todo aquel que escucha la palabra de Dios. Bienaventurado el que oye y entiende. Bienaventurado aquel que oye las palabras de esta profecía. Hay bienaventuranza para todo aquel que escucha la palabra. Pero no solamente oírla, sino que ponerla en práctica, ponerla en obra como Dios manda. ¿Cuántos alaban a Cristo? Y el Señor le dice a Jeremías que clamara a los oídos de Jerusalén. El Señor le dice: me he acordado de ti, de la fidelidad de tu juventud. Dios, hermanos amados, se acuerda de la fidelidad de Israel,
1: de la fidelidad de su juventud, cuando era joven, cuando estaba en el desierto. Ellos eran fieles al Dios del cielo. Y Dios le dice: me he acordado de ti, de la fidelidad de tu juventud, cuando estabas en el primer amor, cuando andabas en pos de Jehová, cuando le servías, cuando lo adorabas, cuando lo exaltabas. Dios se acuerda. Dios se acuerda cuando llorabas en el altar. Dios se acuerda cuando venías y levantabas las manos y lo adorabas. Me he acordado del amor de tu juventud. Cuando eras joven, cuando estabas en las primicias, cuando andabas en pos de mí, cuando andabas en el desierto, en tierra seca, cuando no tenías nada, me adorabas. En tierra despueblada, donde no había nada, Israel era fiel. Israel era fiel en aquel desierto, en aquella tierra despueblada, en aquella crisis, en aquella miseria. Era fiel a Jehová. Dios hace memoria, se acuerda de las primicias, se acuerda cuando su pueblo aceptó a Jesús. Cuando usted lo aceptó, no quería que lo movieran de la iglesia. Quería estar todos los días de culto adorando al Señor. What's going on now? ¿Qué ha pasado hoy? Señor le reclama a una de las iglesias y le dice: yo tengo algo contra ti, que has dejado tu primer amor. En el inicio del llamado que Dios le hizo a usted, usted estaba en el primer amor. Amaba a Dios. Se congregaba todos los días. Le era fiel a Dios. Creía en su palabra. Ahora ya no cree. Ahora el hombre se ha apartado. Viene a la iglesia cuando quiere. ¿Y qué pues? Hermano, usted no ha venido aquí para que la gente lo vea. Usted ha venido para que el Dios del cielo lo vea. Porque usted ha traído adoración y alabanza al Señor Dios Todopoderoso. ¿Cuánta gente se ha apartado de Dios, del primer amor? Ahora no, le está dando todo su amor a las cosas materiales, al dólar, a lo que perece. Le está dando más tiempo a su cuerpecito. Le está dando más tiempo a las cosas perecederas. Pero no le da tiempo al aquel que lo hizo, aquel que lo formó, aquel que le da vida, aquel que lo trajo a este mundo. A él hay que adorar, a él hay que servirle con todo el corazón y el alma. Yo me he acordado de ti, de tu fidelidad, de tu amor en el desierto. Un desierto puede ser una crisis donde no hay nada, donde todo está seco. Me he acordado cuando estabas en el desierto, cuando no tenías nada. Amaba a Jehová, buscaba a Dios, respetaba a Dios, se entregaba a Dios. Pero con el tiempo Israel se apartó del verdadero Dios. Se apartó de aquel que lo hizo. Se apartó de aquel que lo llamó. Se apartó de aquel que solamente vienes le dio. Levanta esas manos al cielo. Alabado sea su nombre. ¿Sabes quién se acuerda de esas oraciones de madrugada? ¿El pastor? No, hermano, si yo nunca los ando viendo si andan orando de madrugada. ¿Sabe quién se acuerda de esas oraciones de madrugada? Dios, me he acordado de ti, de tu fidelidad, cuando andabas en pos de Jehová, cuando le servías, cuando le servías, cuando lo adorabas, cuando lo exaltabas, cuando no venías a la iglesia para ver quién vino, sino que venías al altar a tirarte de rodillas, a clamar la sangre de Jesús, a buscar su presencia, a decirle: Señor, lléname, bautízame, lléname con tu Santo Espíritu, fluye.
0: Dárselo más fuerte al Hijo de Dios.
1: Antes lo buscaba, pero ahora, ¿qué pasaba con Israel? Ya no, había perdido el primer amor. Ellos cambiaron a Dios. Ya no lo buscaban como antes. Rápido se olvidaron de Jehová. Rápido cambiaron a Dios. ¿Sabe usted que hay personas que rápido cambian? Son buenos cristianos, pero a los meses, como si nada, cambian. Y el verdadero Hijo de Dios no cambia, porque yo, Jehová, no cambio, dice el Señor. Y si Dios no cambia, nosotros tampoco cambiemos. Hubieron hombres del ayer también, hombres que Dios los llamó, que Dios los escogió, que no cambiaron. Llegaron a viejo y fueron el mismo. Hombres como Daniel, que Daniel era un jovencito que tenía la presencia de Dios, que andaba con Dios. Llegó a viejo y preguntaron que si Dios todavía estaba con él. ¿Cuántos alaban a Cristo? Dios estaba aún con Daniel, aunque estaba viejo. Pero ese hombre era fiel a Jehová, y no importa los años que usted tenga, séale fiel hasta la muerte, porque Dios te dará la corona de la vida eterna. Dérselo fuerte al Hijo de Dios. Cristo está en este lugar. Hubieron hombres que no cambiaron, llegaron a viejo y fueron fieles al Señor. Pero hubieron personas que rápido cambiaron en el Evangelio. Fueron rápidos, cambiaron su vida. Dios se acuerda del amor de la juventud, del amor que Israel tenía hacia él. Hermanos, cómo lo amaban, cómo lo adoraban en el desierto. Amén. ¿Sabe usted que hay personas que cuando están en el desierto adoran más a Dios? Cuando están en la crisis, ay, Señor, ayúdame. Señor, estoy en la enfermedad, no tengo billetes, no tengo dólar, no tengo nada, ayúdame. Allí como que en el desierto buscamos más de Dios. Pero cuando Dios nos bendice, pero cuando encontramos la bendición, y eso es lo que pasó con Israel. Dios los bendijo en el desierto, pero cuando entraron a la tierra prometida, donde fluía leche y miel, se apartaron de Dios. ¿Cuántas personas, hermanos, Dios los ha bendecido, los ha prosperado, les ha dado billetes, les ha dado comida, nos ha dado de todo el Señor, y el hombre se aparta? Así pagamos a Jehová, así pagáis a Jehová, pueblo. ¿Sabe lo que dice la Biblia? Pueblo loco. ¿Me está diciendo loco, hermano? No, la Biblia lo dice. Así pagáis a Jehová, pueblo loco. No podemos pagarle a Dios. Hermano, si Él solamente nos da el bien, ¿cómo le vamos a pagar con mal? Congreguémoslos, busquemos de Dios, entreguémoslos, porque esto es la vida del hombre, servirle a nuestro Padre Celestial, porque si algo lo vamos a llevar para el cielo, es la salvación, si le somos fieles al Dios del cielo. Alguien levanta esas manos al cielo. Jesús es aquí. Nada te puede llevar, nada vas a sacar de esta tierra. Si Él es fiel a Dios, te vas a llevar la corona de la vida eterna. Dérselo fuerte a Cristo en esta hora, hermano. Dérselo más fuerte al Hijo de Dios. Verso 3.
0: El Señor le dice: Santo era Israel a Jehová, primicia de sus renuevos frutos. Todos los que le devoraban eran culpables. Mal venía sobre ellos, dice Jehová.
1: Terrible.
0: ¿Cuántos alaban a Cristo? Dérselo fuerte al Hijo de Dios. Diga conmigo: Santo era Israel a Jehová. Verso 3. Santo era Israel a Jehová. Primicias de sus frutos. Santo era. Hermano, y esto es lo que pasa. Que cuando el cristiano está en el primer amor, se santifica. Oh, cuando ve una cosa inmunda, el Señor dice: yo perdóname. Pero hoy no, texteando ahí, viendo páginas ilícitas, se ha perdido el temor de Jehová. Ha desechado el temor de Jehová. Antes, cuando pecaba, decía una mala palabra, se arrepentía, le pedía perdón al Señor. Hoy no, hoy le grita a la mujer, ofende a la mujer, ofende al marido, le grita, lo insulta, insulta a su prójimo. No, hermanos, tenemos que ser santos para Dios. Y la palabra santo significa apartado. Diga conmigo: apartado, santificado, consagrado para el Dios del cielo. ¿Cuántos alaban a Cristo? El Señor conoce tu santidad. El Señor conocía la santidad de Israel y le dice: santo eras, primicia de tus frutos. En el principio, ¿no?, cuando estaba dando frutos, en el principio era santo. En el inicio era santo. Las mujeres buscaron los pantalones y después trabaron de nuevo. Mujeres que tiraron las argollas y después se las trabaron de nuevo. Mujeres que tiraron la pintura. Ahora no, una repelladita. Santo era Jehová, Israel. En las primicias, los hermanos tiraron los chores. Ahora se los traban de vuelta. Hermano, ¿sabe por qué? Porque se ha perdido el temor de Jehová. ¿Cómo yo voy a andar enseñando las patas secas? ¿Cómo usted va a andar enseñando? ¿Cómo yo voy a andar enseñando las plumas, hermano, todo con el pecho abierto ahí? Solamente si fuera un pagano, fuera un perverso. La Biblia dice que el perverso no conoce la vergüenza. La palabra del Señor dice que el perverso no conoce la vergüenza. El perverso ahí anda con el pecho peludo enseñando la carne. ¿Cuántos alaban a Cristo en esta hora? Santo eras a Jehová, primicia de su fruto. Hermano, Dios no ha cambiado, no cambia. Sé fiel al Señor hasta la muerte. Si se ha vuelto pagano, pagana, arrepende al diablo y diga: yo soy un hijo de Dios, soy una hija de Dios. ¿Cuántos alaban a Cristo? Porque el Señor no viene por paganos, Dios viene por legítimos hijos que están peleando la buena batalla de la fe y echando mano de la vida eterna. Levanta esa mano al cielo. Jesús está aquí. ¿Cuántos alaban? Hermanos, Israel era santo, fiel al Señor, pero era solamente en el principio, primicias de sus frutos. Era cuando ellos, hermanos amados, eran santos, eran leales al Señor, hermanos. Pero a través de los tiempos vinieron, hermanos amados, a paganizarse, como la iglesia de los Gálatas, hermanos amados, que cambiaron. Ellos comenzaron bien, pero terminaron en la carne. Y Pablo les dice: oh Gálatas insensatos, habiendo comenzado en el Espíritu. Yo no soy el que estoy predicando, es la palabra. Habiendo comenzado en el Espíritu y terminaron en la chuleta, en la carne.
1: Qué terrible, hermano.
0: ¿Cómo comenzó usted en el Evangelio?
1: ¿Cómo comencé yo en la obra del evangelio? Seré el mismo. I took it to myself. Seré el mismo. O soy pagano. Ahora, ¿cómo usted comenzó en el evangelio? ¿Es el mismo? ¿Es la misma? ¿O se ha paganizado? Yo no lo sé. Usted lo sabe. Pero si hay algo que hay que cambiar, cambiémoslo hoy. Cristo está aquí. Cristo está aquí. A su nombre. Si hay algo que cambiar en nuestra vida, hagámoslo. Para mejorar nuestra vida espiritual. Para dar frutos dignos de arrepentimiento. Levanta esas manos al cielo. Cristo está en este lugar. A su nombre. El Señor dice en el libro de Oseas 9:10. Cuando, como uvas en el desierto hallé a Israel, como la fruta temprana de la higuera, en sus primicias vi a vuestros padres. ¿Cómo encontró Dios a Israel? Como uvas en el desierto. Yo nunca he estado en un desierto, pero yo sé que en un desierto no hay nada. Pero si usted se encuentra un angajo de uvas en el desierto, eso lo va a alimentar, lo va a fortalecer, lo va a bendecir, lo va a nutrir. Y eso es lo que Dios encontró en Israel, como uvas en el desierto. ¿Cuántos alaban a Cristo? Como uvas en el desierto, en el primer amor. Como cuando usted encontró a su esposa, cuando era su novia. Ay, mamacita, pareces una uvita, pareces una strawberry. ¿Sí o no? ¿Cuántos alaban a Cristo? ¿Sí o no? Dérselo vuelta al Hijo de Dios. Cristo está en este lugar. Porque estaba en el primer amor. Algo delicioso. Bueno, así encontró el Señor a Israel, como uvas en los desiertos. Ellos, dice la Biblia, acudieron a Baal peor. Hermano, ellos se apartaron y buscaron a los Baales, a Baal peor. Hermanos amados, se apartaron para vergüenza. Hicieron abominaciones extraordinarias, hermano, apartándose del Señor. No te apartes del verdadero Dios. No retrocedas, no te desvíes. Sigue adelante en el nombre de Jesús. Aleluya. Israel tenía una cobertura poderosa cuando andaba en el primer amor. Aquellos que lo agredían, aquellos hermanos amados que lo devoraban, eran culpables, dice la Biblia. Mal venía sobre ellos. Alabado sea su nombre, dice Jehová. ¿Cuántos alaban a Cristo? Cuando los enemigos lo atacaban, eran culpables. Mal venía sobre ellos. Cuando querían devorarlo, matarlo, ¿sabe quién peleaba por ellos? Dios. Venía mal. Cuando los atacaban, Dios peleaba por ellos. Piedra les hizo llover del cielo. ¿Cuántos alaban a Cristo? Cuidadito aquel que se metía con el pueblo de Dios, con los israelitas. Porque Dios peleaba por su pueblo, intercedía. Y eso es lo mismo con nosotros. Si nosotros andamos bien en el camino, si andamos ungidos, siguiendo a Cristo, siguiendo su palabra, Dios peleará por nosotros. Dios va a interceder por nosotros. Que ni el diablo se meta. En el nombre de Jesús, el Señor lo va a aplastar. ¿Cuántos alaban? Cuidadito aquellos que se metan con un hijo de Dios. Por eso el Señor dice en su palabra: no toquéis a mis ungidos. Por eso es menester, es importante que nos mantengamos ungidos, sirviéndole al Señor en espíritu y en verdad. Levanta esas manos al cielo. Jesús es aquí. La apostasía afecta. Cuando ellos dejaron a Dios, les afectó su vida. La apostasía arrastra. La apostasía destruye al creyente. La apostasía, hermanos amados,
0: destruye, enfría al cristiano, enfría al creyente. No permite que el hombre avance, no permite que el hombre pueda crecer espiritualmente. ¿Sabe por qué mucha gente no crece espiritualmente? ¿Sabe por qué hay falta de avance espiritual? A lo mejor hay apostasía. Hay que renunciar a la apostasía. Hay que reprenderle en el nombre de Jesús y mantenerlos en la brecha sirviéndole al Dios Todopoderoso. Alguien levanta esa mano al cielo. Jesús es aquí. La apostasía destruye. Destruye el crecimiento. Destruye el ministerio. Nos separa del Dios del cielo. La apostasía no permite que nosotros avancemos, que tengamos un desarrollo, un crecimiento espiritual. Por eso renunciemos a la apostasía en el nombre poderoso de Jesús, nuestro Señor y Salvador. Déselo fuerte a Cristo, hermano. La apostasía es como un virus. Como un virus. Es como la varicela. Es como, hermanos, el coronavirus que destruye. La apostasía destruye, mata. ¿Cuántos alaban a Cristo? Arrastra. Por eso digámosle a la apostasía fuera en el nombre de Cristo nuestro Señor y Salvador. ¿Sabe por qué? Porque la apostasía hace que el hombre pierda el sentido. Hace que el hombre cambie. Hoy predican una cosa, mañana predican otra. ¿Sabe por qué? Porque son apóstatas. Antes predicaban la santidad, hoy no la predican. Hoy le piden perdón al pueblo y dice: perdónenme, hermano, yo estaba equivocado. No era así la palabra que yo les enseñé. ¿Sabe por qué predican así? Porque se volvieron apóstatas. Cuidado con los apóstatas. Cuidado con la apostasía. Antes las mujeres se cubrían, se mantenían en santidad, predicaban la sana doctrina. Ahora no, un libertinaje terrible del diablo se ha metido y ahora le dice a la gente que ellos estaban equivocados. Ahora los ingratos le piden perdón a la gente. Óigame, esos son apóstatas que se han apartado de la verdad, se han apartado de la sana doctrina, se han apartado del camino. Por eso no te apartes ni a diestra ni a siniestra. Sé fiel al Dios del cielo. Cristo está en este lugar. Déselo fuerte al Hijo de Dios. Bendito sea su nombre. Verso 5. Así dijo Jehová: ¿qué maldad hallaron en mí vuestros padres que se alejaron de mí y se fueron tras la vanidad y se hicieron vano? Dios les pregunta a través de Jeremías: ¿qué maldad he hallado? ¿Qué maldad hallaron en mí que me dejaron? ¿Qué maldad encontraron en Dios? Si Dios solamente les dio el bien, el maná, les dio agua de la roca, les dio las bendiciones. ¿Qué maldad hallaron en Dios? Ninguna maldad. Dios solamente hacía el bien para su pueblo. Aleluya. ¿Qué maldad hemos encontrado en Dios para que nosotros hoy no los congreguemos? ¿Qué maldad hemos encontrado en Dios para que ahora seamos infieles? ¿Qué maldad hemos encontrado en Dios, el Dios, para que hoy no los santifiquemos? Dios, no puedes encontrar nada malo en Él, porque Él es santo, Él es supremo, Él es glorioso, Él es poderoso. Dárselo más fuerte al Hijo de Dios. Aleluya. ¿Qué maldad hallaron en mí vuestros padres para que se hayan alejado de mí? El Señor le está reclamando. En otras palabras, yo no te hice nada de malo. ¿Para qué te alejas? ¿Para qué me dejas? No dejes a Dios. No te apartes de sus caminos. Sé fiel en el nombre poderoso de Cristo nuestro Señor y Salvador. ¿Por qué le vamos a hacer mal si Él solamente vino a morir por nosotros en la cruz? ¿Cuántos alaban a Cristo? ¿Qué maldad he hallado en ustedes? Si yo solamente vine a morir por ustedes, vine a darle salvación, Vine a darles vida eterna. Eso es lo que el Señor dice en su palabra. Él solamente vino a darlos el bien. ¿Sabe quién te hizo? Dios. ¿Sabe quién me hizo? Dios. ¿Sabe quién hizo a nuestros hijos? Dios nos formó en el vientre de nuestra madre. ¿Cuántos alaban a Cristo? Eso es un regalo de Dios. La vida es un regalo de Dios. Seamos agradecidos con Dios. La vida es un regalo del Señor. Seamos agradecidos. No seamos ingratos. Seámosle fiel al Dios del cielo. Levanta su mano al cielo. Jesús es aquí. Alabado sea su nombre. Déselo fuerte al Hijo de Dios. ¿Qué maldad hay en mí? Mucha gente dice, no, es que en la iglesia solo maldad hay. ¿Cómo que maldad? Sí, es que no me hablan los hermanos, por eso no me congrego. No, ahí no, es que no me dan privilegio, por eso no me congrego. Así le pagamos a Dios, con privilegio, sin privilegio. Si usted le es fiel a Dios, se va para el cielo. Y hay gente que con privilegio no van a entrar. Santo poderoso Dios. Es que no me toman en cuenta. A Cristo tampoco lo tomaron en cuenta. Si no lo tomaron en cuenta, no dijeron que ese es el Hijo de Dios. Él vino a salvar. No, despreciado, desechado fue el Señor, hermano. Aborrecido delante de los hombres. Ahora, ¿quiénes somos nosotros? Somos arcángeles para que la gente los admire. No, hermanito, seámosle fieles al Dios del cielo. Los hablen o no los hablen, los miren o no los miren, sirvámosle al Dios del cielo. Con privilegio, sin privilegio, aleluya. Levanta tus manos al cielo y dele la alabanza al que vive por los siglos de los siglos. Jesús es aquí. ¿Cuántos adoran al Señor? Hermano, verso 6. Y no dijeron, ¿dónde está Jehová que nos hizo subir de la tierra de Egipto, que nos condujo por el desierto, por una tierra desierta y despueblada, por tierra seca y de sombras de muerte, por una tierra por la cual no pasó varón alguno, ni habitó hombre alguno? ¿Cuántos alaban a Cristo? Ellos no preguntaron por Dios. ¿Dónde está Jehová que los hizo sacar de la tierra de Egipto? No preguntaron. Así hay mucha gente. Dios los sacó de la droga, de ese desierto. Dios lo sacó de las parrandas mundanas. Dios lo sacó del fango, de las cunetas. Dios lo sacó de la borrachera. Ahora la gente no pregunta, ¿dónde está Dios que me sacó de la borrachera? ¿Dónde está Jehová que me sacó de la tierra de Egipto? Ellos no preguntaron, ¿dónde está Jehová que nos hizo subir de la tierra de Egipto? Egipto para nosotros es el mundo. ¿Dónde está Dios que me sacó del mundo? Que me sacó de la, hermanos, cuando era infiel. Que me sacó, hermanos, de las borracheras, de la miseria. Preguntemos, ¿dónde está Jehová? La gente se olvida de Dios. ¿Cuántas personas se han olvidado de Dios? Y el problema es que cuando el hombre se olvida de Dios, va paso a paso, va inclinando a caer al hoyo, a regresar a Egipto. No regreses a Egipto. Si vas camino a Egipto, haga un U-turn y vuélvase al Señor en esta hora. Cristo está aquí. ¿Cuántos alaban a Cristo? Hay mucha gente que posiblemente ya va con las valijas para afuera, para Egipto. Como los israelitas decían, regresémonos para Egipto. Allá habían comida, allá habían ajo, allá habían cebolla, allá habían melones. Designámoslos a alguien para que los lleve a Egipto. Ellos querían regresar a Egipto. Así hay muchos. Ay, qué parrandadas que yo me daba. Ay, qué es lo que hacía en el mundo. Olvídate del mundo, olvídate de Egipto. Y busquémonos y enfoquémonos al Dios del cielo. Buscar la corona de la vida eterna. Dérselo fuerte al Hijo de Dios. Ellos no dijeron, ¿dónde está Jehová que nos hizo subir de la tierra de Egipto? Preguntemos por Dios. ¿Por qué la gente se olvida de Dios?
1: porque hay falta de palabra, porque los sacerdotes no predican la palabra. ¿Por qué el hombre retrocede para Egipto? ¿O por qué el hombre se olvida, hermano? Porque hay falta de instrucción, de instruir a nuestros hijos en el camino. ¿Por qué muchos jóvenes se desvían, se apartan del camino del Señor? Porque faltan padres que les enseñen, que los instruyan a través de la palabra de nuestro Padre Celestial. Como padre tenemos un compromiso, tenemos un rol de enseñarles la palabra de Dios a nuestros hijos para que no se vayan al Egipto. Denle ese aplauso al Hijo de Dios. Cristo está en este lugar. Hoy buscamos las cosas más fáciles para que los hijos no los estorben, para que los hijos no estén, hermanos, haciendo cualquier cosa. Le damos cualquier cosa y los estamos llevando, encaminando a Egipto. Démosle la palabra. La palabra de Dios te lleva al cielo. La palabra de Dios es la cual el Señor nos manda a nosotros, de hablarla, de proclamarla a nuestra familia. Dérselo fuerte al Hijo de Dios. Cristo está en este lugar. Dios le reclamó por lo que hicieron, porque los israelitas dejaron al verdadero Dios. En el versículo 7 dice: y os instruje en tierra de abundancia. ¿A dónde los metió el Señor? En tierra de abundancia, para que comieran su fruto y su bien. Pero entrasteis y contaminasteis mi tierra. Hicisteis abominaciones mi heredad. Dios lo metió a la tierra de Israel, donde fluía leche y miel, una tierra de abundancia, una tierra de prosperidad, una tierra donde había mucho fruto para que ellos comieran, ellos y su familia. Pero entraron a Jerusalén, es decir, que entraron a Israel, hermanos amados, y contaminaron la tierra que Dios había santificado, donde su nombre moraba en ese lugar. Ellos comenzaron a adorar a los Baales, comenzaron a adorar a los ídolos y contaminaron la tierra santa que Dios había preparado para su pueblo. Levanta sus manos al cielo. Cristo está en este lugar. Contaminaron la heredad de Jehová. ¿Cuántos alaban a Cristo? Diga conmigo: no vamos a contaminar la heredad de Jehová. Lo que Dios nos dé, no lo contaminemos. Amén. No metamos abominaciones. Verso 8: los sacerdotes no dijeron: ¿dónde está Jehová? Y los que tenían la ley no me conocieron. Y los pastores se rebelaron contra mí. Y los profetas profetizaron en nombre de Baal. Y anduvieron tras lo que no aprovecha. Los sacerdotes no preguntaron por Jehová. Qué terrible que un sacerdote no pregunte por Jehová. Todos nosotros somos sacerdotes. Linaje escogido, real sacerdocio, nación santa, pueblo adquirido para con Dios, para anunciar las virtudes de aquel que los llamó de las tinieblas a su luz admirable. ¿Cómo que un sacerdote no va a preguntar por Dios? Pero Dios dice en su palabra que los sacerdotes no preguntaron por Jehová. No enseñaron la palabra de Dios. ¿Cuántos alaban a Cristo? No enseñaron lo que Dios manda en su bendita y poderosa y santa palabra. Por eso es que el pueblo se había torcido. Por eso es que el pueblo se había desviado. Porque faltó el sacerdote que consultara, que buscara, que se sometiera al Dios del cielo. Levanta esas manos al cielo. Cristo está en este lugar. Dérselo más fuerte al Hijo de Dios. Los que tenían la ley no me conocieron. ¿Cómo podían conocer a Dios? Los que tenían la ley, tenían la palabra. Tenían, hermanos amados, el rollo, lo que enseñaba la palabra de Dios. Los que predicaban no conocían a Dios.
0: Qué terrible que un predicador no conozca a Dios. Que predique lo que tiene la ley, pero que no tenga ese encuentro profundo con el Dios del cielo. Antes de predicar, conozcamos al Dios del cielo. Ah, dérselo fuerte al Hijo de Dios. Antes de predicar, conozcamos a Dios, quién es Dios, y tengamos esa comunión con nuestro Padre celestial. Los que tenían la ley no me conocieron, dice el Señor en su palabra. Hay predicadores que no conocen a Dios, no conocen al verdadero Dios, aleluya. No han tenido un verdadero encuentro con el Dios del cielo. Y eso es lo que necesitamos, un verdadero encuentro con nuestro Padre celestial. Dérselo fuerte al Hijo de Dios. Cristo está en este lugar. A su nombre. Y los pastores se rebelaron contra mí. Rebelarse en contra de Dios es venir a hacer, es cometer apostasía. Es el mensaje que estamos predicando, el tema. Los pastores, hermanos amados, se rebelaron en contra de Dios. Tenían apostasía. Hoy pregunto, ¿cuántos pastores se han rebelado en contra de Dios? Ya no quieren predicar la palabra. Ya no quieren anunciar la buena palabra. Ahora solo mensajes tibios, mensajes de billete, de prosperidad, de inducirle el corazón a la gente, hermanos, pero no anunciarles la palabra tal como la palabra del Señor lo manda. ¿Cuántos alaban a Cristo? Un día el Señor va a alinear, un día el Señor va a llamar a los pastores que se han rebelado en contra de nuestro Padre celestial. Dárselo fuerte al Hijo de Dios. Bendito sea su nombre. Y los profetas profetizaron en el nombre de Baal, y anduvieron tras lo que no aprovecha. Óigame, estaban profetizando en el nombre de Baal. ¿Cuántos alaban a Cristo? En la Biblia encontramos a muchos que eran profetas de Baal. Eran profetas de Baal, pero eran israelitas. Eran israelitas y profetizaban en el nombre de Baal. Se olvidaron de profetizar el nombre del verdadero Dios. Levantas tus manos al cielo. Cristo está en este lugar. Cristo está en este lugar. Y los profetas profetizaron engaño, mentira, falsedad. Como hoy, hermanos, la gente está profetizando y es lo que la gente quiere oír. Oh, siervo, le dije un hombre en una ocasión. Yo te vi, le dije, con unas maletas que estabas en, con dos valijas que estabas en el aeropuerto. El Señor te lleva a las naciones. Mano, fue el año que se cerraron hasta los aeropuertos. La gente le gusta que les estén endulzando el oído, que no les prediquen la palabra. Y tienen a mucha gente engañada, como el profeta viejo que engañó al profeta joven. Cuidado con los profetas viejos. Cuidado con los profetas que no tienen unción, que no tienen comunión con el Dios del cielo. Que nadie te engañe, que nadie te mueva de nuestra manera de vivir en la vida cristiana. Vive santo, sé fiel al Dios del cielo, aleluya. Dárselo fuerte al Hijo de Dios. Hay que ser fiel al Señor, hermano. Por eso hay que predicar la palabra. Pablo exhorta a Timoteo y le dice, hermanos amados, que predique la palabra, que hice a tiempo y fuera de tiempo, porque vendrán tiempos cuando no sufrirán sana doctrina, sino que teniendo comezón se amontonarán muchos maestros a enseñarles conforme a sus propias concupiscencias, y apartará a la gente de la verdad del oído y se van a volver a las fábulas, a los chistes, a los cuentos. Y eso es lo que mucha gente está metida en una iglesia, escuchando cuentos, escuchando chistes, escuchando palabras, hermanos, que no vienen de la Biblia. ¿Cuántos alaban a Cristo en esta hora? Y mucha gente, hermano, les están hablando tradiciones, pero no les están hablando la palabra de Dios. El Señor reprendió a los fariseos, porque los fariseos le dijeron, maestro, ¿por qué tus discípulos no se lavan las manos antes de comer en pan? ¿Por qué quebrantan las tradiciones de los ancianos? ¿Por qué no se lavan las manos? Y ustedes, les dice el Señor, ¿por qué han dejado la ley para seguir tradiciones de hombre?
1: Ustedes han dejado la palabra para seguir tradiciones. Hoy mucha gente están como los fariseos enseñando tradiciones. Cualquier día están celebrando y la gente, amén. Cualquier día están celebrando del mundo. Tradición.

Dios les bendiga a todos mis amados hermanos en esta mañana. Le damos gracias a nuestro Padre Celestial porque nos permitió reposar ya después de esta vigilia que tuvimos este día, en la mañana.

no son dioses. Sin embargo, mi pueblo ha truncado su gloria por lo que no aprovecha. El Señor le dice: miren, alguna nación, alguna de las naciones paganas ha cambiado sus dioses. Aunque ellos no son dioses, los cambian. Pregúntele a un católico rojo si va a dejar de adorar el leño. Aunque no son dioses, lo sigue adorando. Pregúntele. No, es que este es el camino que me enseñó mi mami. Discúlpeme, pero su mami no es el Señor. Es Dios quien lo llama a seguirle a él. La gente no quiere cambiar. Mire, las naciones no cambian el palo, no cambian el yeso. Siguen adorando sus dioses muertos. Y Dios le dice a Israel: ¿acaso las naciones cambian a sus dioses? Aunque ellos no son dioses. Pero mi pueblo ha truncado, mi pueblo ha cambiado. Ha cambiado. Ha cambiado a Jehová. No los cambies. Si los idólatras no cambian el muñeco, ¿por qué nosotros vamos a cambiar el verdadero Dios? Aunque los muñecos no son dioses, dice el Señor en su palabra. Aunque ellos no son dioses. Pero mi pueblo ha truncado su gloria. No lo cambies. No seamos, hermanos, apóstatas. No seamos, hermanos, que estemos metidos en apostasía. Volvámonos al Señor. No lo cambiemos, no retrocedamos, no lo desviemos. Seámosle fiel al Señor en el nombre poderoso de Cristo Jesús. Y el Señor le reclama en el verso 13: porque dos males ha hecho mi pueblo. Óigame, Dios le dice: porque dos males ha hecho mi pueblo. Me ha dejado a mí fuente de agua viva y ha cavado para sí cisternas, cisternas rotas que no retienen agua. Mi pueblo ha cometido dos males: dejarme a mí fuente de agua viva. Y está hablando con su pueblo, no está hablando con los paganos, está hablando con su pueblo. Mi pueblo ha dejado la fuente de agua viva. Y la fuente de agua viva se llama. ¿Será que usted lo va a dejar? No lo dejes a Cristo. Esa agua te da vida. Esa agua es la que sacia de bien tu boca. Esa agua es la que te va a llevar al cielo. Dos males ha hecho mi pueblo: dejarme a mí fuente de agua viva. No dejes a Cristo por nada del mundo. Aleluya. Y el otro mal que fue: cavaron para sí cisternas, cisternas rotas que de nada aprovecha. Cuando el hombre actúa conforme a su propia concupiscencia, no le sirve para nada. Está como cavando, haciendo un hoyo que es de cisternas rotas. Hermanos, necesitamos hacer la obra de Dios, volverlos al Señor y renunciar a la apostasía en el nombre de Jesús de Nazaret, puestos en pie dándole gloria a Jesús. ¿Por qué no adoramos al Señor en esta hora? Acérquese al altar. Dígale: Señor, Señor, yo no quiero estar en la apostasía. Yo no quiero dejarte. Yo no quiero dejar la fuente de agua. Yo no quiero apartarme de tus caminos. Dile al Señor en esta hora lo que usted sienta en su corazón. Señor, su palabra dice que dos males hizo su pueblo: dejar a Jehová fuente de agua viva y cavar para sí cisternas rotas que de nada aprovechan. Señor, en el nombre de Jesús, Padre, que ninguno de mis hermanos, que ninguno de los que estamos aquí y de aquellos que no pudieron venir, Señor, lo dejemos, nos apartemos de usted, Señor. Ayúdanos, Padre Santo, Señor, a tomar de esa agua viva. Sácialos en esta hora, Dios mío. Llénalos, satúranos, bautízanos con Espíritu Santo y fuego. Que su presencia llegue a nuestros corazones, a nuestras vidas. Se lo pido en el nombre de Jesús de Nazaret. Espíritu Santo llena. Espíritu Santo bautiza con Espíritu Santo. Y

fuego, fuego, presencia de Dios. Señor, en el nombre de Jesús, levantamos nuestras manos en este lugar. Proclamamos que de Dios es el poder. Sana, Señor, aquel que está enfermo, por favor. Restaura la familia, restaura las vidas. Se lo pido en el nombre de Jesús. Gracias, Jesús. Gracias, Cristo. Gracias, Padre. Gracias, Hijo. Gracias, Espíritu Santo. Te adoramos, Señor. Adora al Señor. Adóralo como en el inicio. Adóralo como en el principio. Ríndete a Él como lo hacías antes, como lo adorabas antes. Oh, aleluya. Congreguémonos como los congregamos antes. Leamos la Biblia como la leíamos antes. Cantemos como cantamos antes.

alabamos, Dios. Te glorificamos, Dios. Llena este pueblo, Jesús, con tu presencia, con tu Espíritu, Señor. Que nos volvamos al primer amor, a tu presencia, al fuego. Oh Señor, llena nuestra vida, llena nuestros corazones. Señor, opera en esta mañana, Espíritu Santo. Trae sanidad en nuestros cuerpos. Reprendemos todo espíritu de enfermedad. Declaramos inoperante toda obra de las tinieblas, todo plan del enemigo, toda estrategia del diablo, fuera en el nombre de Jesús de Nazaret. Señor, que no seamos inducidos a apartarnos de sus caminos. Ayúdanos, Señor, a agradarle en todo, Señor, en el nombre de Jesús. Espíritu Santo llena, Espíritu Santo bautiza con Espíritu Santo y fuego. Fuego de Jehová, presencia de Dios. Gracias, Jesús. Gracias, Cordero de Gloria. Llena a los ancianos, llena a las ancianas, llena a los jóvenes, llena a la jovencita, llena a los niños, llena a las niñas, Señor. Llena este remanente, ayúdanos, que no los volvamos apóstatas, Padre. Señor, aléjanos, Señor, de la apostasía, Señor. En el nombre de Jesús se lo pido. Gracias, Espíritu Santo. Llena los hogares, llena las familias. Que su presencia pueda fluir, Señor, en ese hogar, en esa casa, en ese matrimonio. Que el fuego del Espíritu Santo llegue a ese cuarto. En el nombre de Jesús. Gracias, Padre, Hijo, Espíritu de Dios. Levante sus manos y adórelo un momento. Yo vine a adorar a Dios, dígale. Vine a adorar su nombre. Venimos a buscar su presencia. Venimos para que Dios nos hable. Venimos para que Dios nos sane. Hemos venido para que Dios nos administre. Hemos venido a este lugar para que la presencia del Espíritu nos sature con poder y gloria. Gracias, Dios. Gracias, Padre eterno, te amamos. Te adoramos, Jesús de Nazaret. Perdona todas nuestras rebeliones. Perdona todas nuestras rebeldías. Y ayúdanos, Señor, a serle fiel, a caminar contigo. Se lo pido en el nombre del Padre, del Hijo y del Espíritu Santo. Bendice la iglesia Pentecostés Exiva. Se lo pido, Señor, en el nombre santo de Jesús de Nazaret. Amén, Padre, y amén, y amén.

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cantad alegres a Dios, habitantes de toda la tierra. Servid a Jehová con alegría, venid ante su presencia con regocijo. Salmos 101 y 2. 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

Este es el consejo para todos los amigos. Aquellos que les gusta el guaro, la cucha, la marihuana. Aquellos que les gusta dejarle morado los ojos a su esposa. Aquí te va tu consejo, mi amigo.

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Bendito sea el nombre del Señor. Así que, amados hermanos, le doy gracias al Señor por este hermoso privilegio que el Señor me ha regalado de poder, gloria sea el Señor, hablar un momento la palabra del Señor. Así que vamos a ir a la palabra del Señor, amados hermanos. Le voy a pedir que se ponga en pie. Vamos a ir al libro de Samuel, Primera de Samuel, capítulo 15. Gloria sea el Señor. Ahí me contesta un amén cuando todo lo tengamos. Gloria sea el Señor. Bendito sea el nombre del Señor. Aleluya. Así que, amados hermanos, Primera de Samuel, capítulo 15. Bendito sea el nombre del Señor. Ahí me contesta un amén cuando todo lo tengamos para que juntos demos lectura a esta hermosa palabra. Bendito sea el nombre del Señor. Vamos a leer el versículo 33, amados hermanos. Gloria sea el Señor. 1 Samuel 15, 33. ¿Lo tenemos? La palabra del Señor la leemos orando al Padre, al Hijo y al Espíritu Santo. Y su palabra dice: y Samuel dijo: como tu espada dejó las mujeres sin hijos, así tu madre será sin hijos entre las mujeres. Entonces Samuel cortó en pedazos a Gad delante de Jehová en Gilgal. Palabra de Dios, amados hermanos. Gloria sea el Señor. Y le hemos puesto un pensamiento, amados hermanos, un tema que es, amados hermanos, matando al que Saúl no quiso matar. Bendito sea el nombre del Señor. Matando al que Saúl no quiso matar. Gloria sea el Señor. Amados hermanos, nosotros podemos leer en la palabra que, gloria sea el Señor, Dios, amados hermanos, le hace un llamado, amados hermanos, y elige, gloria sea el Señor, a Saúl como rey de la nación de Israel, porque el pueblo así lo había pedido. Bendito sea el nombre del Señor, amados hermanos. Un joven, amados hermanos, apuesto, dice la palabra del Señor. Gloria sea el Señor, amados hermanos. Yo creo, amados hermanos, que este joven nunca se imaginó que, amados hermanos, Dios le iba a dar este gran privilegio, amados hermanos, de ser el rey. Bendito sea el nombre del Señor, amados hermanos. Y Dios llama a este joven para poder, amados hermanos, ponerlo enfrente del pueblo de Israel para que dirigiera y peleara las batallas por ellos. Bendito sea el nombre del Señor. Pero, amados hermanos, todos sabemos que siempre, amados hermanos, cuando nosotros, amados hermanos, venimos a los caminos del Señor, Dios tiene un propósito muy grande con cada uno de nosotros. Yo no sé si usted lo cree de esa manera, pero el Señor siempre, amados hermanos, tiene un propósito grande para cada uno de nosotros. Bendito sea el nombre del Señor, aleluya. Gloria sea el Señor, porque el Señor, amados hermanos, cuando nos llama, amados hermanos, no crea que Él los llama solamente para estar sentado. Él los llama porque algo grande, algo poderoso, amados hermanos, tiene preparado para nuestra vida. Y entonces, Saúl, tal vez en el momento no entendí, amados hermanos, gloria sea el Señor, lo que Dios tenía preparado para él. Y la Biblia dice, amados hermanos, para hacer corta la historia, que, amados hermanos, Dios dio muchas victorias a Saúl. Bendito sea el nombre del Señor. Amados hermanos, gloria sea el Señor. Pero cuando nosotros llegamos al capítulo 15, amados hermanos, Dios le envía, amados hermanos, un mensaje por medio de Samuel a Saúl. Bendito sea el nombre del Señor. Y dice el versículo 1. Después Samuel dijo a Saúl: Jehová me envió a que tú ungiese por rey sobre su pueblo Israel. Ahora pues, le dijo, está atento a las palabras de Jehová. Bendito sea el nombre del Señor. Así ha dicho Jehová de los ejércitos: yo castigaré lo que hizo Amalek a Israel al oponerse en el camino cuando subía de Egipto. Bendito sea el nombre del Señor, amados hermanos. Entonces,
Gloria sea al Señor. Dios da un mandato a Saúl, amados hermanos, que tiene que ir a destruir a Amalek. Bendito sea el nombre del Señor. Tiene que raerlo, borrar la memoria de él, amados hermanos. Tiene que matar hombres, mujeres, niños, animales. No tiene que dejar nada vivo. Bendito sea el nombre del Señor. ¿Por qué? Porque Amalek se había puesto en el camino, amados hermanos, cuando ellos, el pueblo del Señor, venía subiendo de Egipto. Bendito sea el nombre del Señor, aleluya, amados hermanos. Entonces, amados hermanos, Saúl tiene que, amados hermanos, cumplir lo que Dios le estaba mandando. Bendito sea el nombre del Señor, aleluya, amados hermanos. Yo creo que nosotros como pueblo de Dios sabemos, amados hermanos, y hemos leído y hemos escuchado la palabra y sabemos de que Dios quiere, amados hermanos, que nosotros nos despojemos. Bendito sea el nombre del Señor, aleluya. Alabado sea el nombre del Señor, aleluya. Pero amados hermanos, dice la Biblia que, amados hermanos, Saúl, amados hermanos, gloria sea el Señor, reunió un pueblo, un ejército muy grande para ir, amados hermanos, a destruir a este pueblo. Bendito sea el nombre del Señor, aleluya, amados hermanos. Pero gloria sea el Señor, aleluya, amados hermanos. El error que Saúl cometió, amados hermanos, era un error que le iba a costar muy caro más adelante. Bendito sea el nombre del Señor. Dice la Biblia que fue y destruyó todo, amados hermanos. Bendito sea el nombre del Señor, aleluya, todo vil, lo menospreciado. Pero dice la Biblia que él perdonó lo mejor del ganado más gordo. Bendito sea el nombre del Señor, aleluya. Oiga bien, amados hermanos, pero dice la Biblia que Saúl perdonó al rey Agag. O sea, amados hermanos, que Saúl no quiso meterse con el rey, no quiso matarlo. Gloria sea el Señor. Amados hermanos, gloria sea el Señor. Tal vez no le entiende mucho ahorita, pero ya le va a entender. Bendito sea el nombre del Señor. Entonces, amados hermanos, Saúl, amados hermanos, es como muchos predicadores, amados hermanos, que gloria sea el Señor, aleluya, aquel que anda humilde lo garrotea en todo, pero aquel que está en alto rango, que tiene dinero, ya no le dice nada. Solo habla lo que le conviene. Bendito sea el nombre del Señor, aleluya, amados hermanos. Pero mire, amados hermanos, gloria sea el Señor, aleluya. Y dice que trajo vivo al rey Agag, amados hermanos. Y Dios le habla a Samuel, al profeta, y le dice: me pasa por haber puesto por rey a Saúl. Bendito sea el nombre del Señor. Ha desobedecido mi palabra. Bendito sea el nombre del Señor, aleluya, amados hermanos. Y Saúl y Samuel fue, amados hermanos, a encontrar a Saúl. Bendito sea el nombre del Señor, aleluya, amados hermanos. Gloria sea el Señor, aleluya. Pero cuando encuentra con Saúl, Saúl le dice: oh, gloria sea el Señor, yo he cumplido la palabra que el Señor me ha mandado. Bendito sea el nombre del Señor, aleluya. Cuando estaba diciendo estas palabras, amados hermanos, aleluya, dice que un balido de vaca se escuchó para allá. Que no le ande berreando la vaca a usted por ahí, porque siempre hay evidencia. Bendito sea el nombre del Señor, aleluya. Amados hermanos, muchos decimos lo guardamos por el Señor, pero la Biblia dice que el árbol por sus frutos se conoce. Usted puede decir una cosa aquí, pero amados hermanos, los frutos son muy importantes. Bendito sea el nombre del Señor. Entonces, amados hermanos, gloria sea el Señor. Entonces, amados hermanos, bendito sea el nombre del Señor, aleluya. Dice, amados hermanos, que empezó a barrear aquella vaca. Bueno, y que es valido vaca que escucho allí, le dijo. No, le dijo que he perdonado. El pueblo le dijo. Al pueblo le echó la culpa. Bendito sea el nombre del Señor, aleluya. Los pastores al pueblo le echan la culpa a veces con los errores que cometen. Bendito sea el nombre del Señor, amados hermanos. Alabado sea el nombre del Señor. Entonces, amados hermanos, gloria sea el Señor. Le dijo: mire, es que el pueblo, le temía el pueblo, le dije. Pero he traído vivo al rey Agag. O sea que Saúl no lo quiso matar. Bendito sea el nombre del Señor, aleluya, amados hermanos. Pero dice la Biblia, amados hermanos, que gloria sea el Señor. Samuel le dijo que lo trajera, amados hermanos, Agag.
Bendito sea el nombre del Señor, aleluya. Y entonces, amados hermanos, gloria sea el Señor, dice la Biblia que Saúl sí lo mató. Ese le voló la cabeza y lo hizo pedazo y terminó con el problema. ¿Por qué, amados hermanos? Porque, gloria sea el Señor, Agat, amados hermanos, bendito sea el nombre del Señor, este pueblo era un problema para el pueblo de Dios. Bendito sea el nombre del Señor, amados hermanos, y este, amados hermanos, esto, amados hermanos, que Saúl no quiso matar, amados hermanos, le trajo problemas, no con el pueblo, no con Samuel, sino con Dios. ¿Por qué? Porque, amados hermanos, Saúl fue desechado. Bendito sea el nombre, Señor, fue desechado por Dios, amados hermanos. Bendito sea el nombre, Señor, aleluya. Y amados hermanos, averiguando y escudriñando qué, amados hermanos, qué tenía que ver Amalek, amados hermanos, en todo esto, amados hermanos, dice, amados hermanos, los comentarios bíblicos que Amalek representa, amados hermanos, esa vieja naturaleza. Bendito sea el nombre, Señor, aleluya, de todos nosotros, aquellos, amados hermanos, aleluya, porque usted sabe que, amados hermanos, la Biblia dice, dice que entre la carne y el espíritu hay una lucha, amados hermanos. Bendito sea el nombre, Señor, aleluya. Por eso el apóstol Pablo dice, es el Señor, juntamente con Cristo estoy crucificado. Ya no vivo yo, mas Cristo vive en mí. Bendito sea el nombre, Señor, aleluya. La palabra dice, hacer morir lo terrenal. Bendito sea el nombre, Señor, aleluya. Así que, amados hermanos, siempre en nosotros, amados hermanos, hay alguna cosa, algo de la carne que nosotros no hemos muerto todavía, no hemos matado. Y en esta tarde, en esta mañana, Dios quiere que nosotros nos pongamos a cuenta delante de Él. Bendito sea el nombre, Señor, aleluya. Porque siempre hay algo, amados hermanos. Hay una área que nosotros estamos bien, pero hay alguna cosita, amados hermanos, que eso todavía está vivo. Todavía no le ha dado la nuca, todavía. Todavía está vivo ese deseo allí. Bendito sea el nombre del Señor, aleluya, amados hermanos. Y allá, amados hermanos, en Éxodo, amados hermanos, 17, amados hermanos, aleluya, en el versículo 14, ahí leemos la historia, amados hermanos, cuando dice la Biblia que este pueblo, amados hermanos, de Israel, cuando venía de Egipto, amados hermanos, bendito sea el nombre, Señor, aleluya, como este pueblo, amados hermanos, siempre que pasaba algo, amados hermanos, se iban en contra de Moisés. Usted se ha puesto a pensar qué carga traía Moisés en el momento. No había comida, amados hermanos, empezaron a reclamarle a Moisés. No había agua, amados hermanos, empezaron a reclamarle a Moisés. Y amados hermanos, y Moisés venía luchando con este pueblo. Bendito sea el nombre del Señor, aleluya, amados hermanos, gloria sea el Señor. Y dice que Amalek, amados hermanos, dice que salió, amados hermanos, a pelear en contra, amados hermanos, del pueblo de Dios, amados hermanos. O sea que salió a estorbar el camino en el peregrinaje que llevaba. Bendito sea el nombre, Señor, aleluya. Déjeme decirle que así son los deseos que usted tiene y yo tenemos muchas veces, los estorban para seguir adelante, amados hermanos, y llegar a la meta que tenemos, amados hermanos. Bendito sea el nombre, Señor, aleluya. Oiga, amados hermanos, y en Deuteronomio 25, 17 en adelante, dice la Biblia que Amalek atacó por la retaguardia. Y dice que atacó, amados hermanos, a los más débiles. Bendito sea el nombre del Señor, aleluya. Amados hermanos, gloria sea el Señor, aleluya. Yo no sé si usted, amados hermanos, ¿cómo está? Si está débil. Bendito sea el nombre del Señor, aleluya, porque siempre hay una debilidad, no física. Porque físicamente usted puede ver bien frondoso. Bien frondosa. Bendito sea el nombre del Señor, aleluya. Pero espiritualmente muchas veces hay esa debilidad y ahí es donde la carne ataca.
Ahí es donde Amalek, amados hermanos, atacó. Bendito sea el nombre del Señor, aleluya, amados hermanos, bendito sea el nombre del Señor, amados hermanos, muchas veces, amados hermanos, el débil, aquel que está débil, necesita una inyección de vitamina. Bendito sea el nombre del Señor, aleluya. Yo no sé si usted anda moribundo o moribunda, amados hermanos, que tenga bien pelados los ojos, pero ni siquiera, gloria a Dios, aleluya, dice, ni siquiera se goza en el mensaje, no se goza en nada. ¿Por qué? Porque anda paludismo. Bendito sea el nombre del Señor, aleluya, pero en esta noche, en esta madrugada, el Señor le puede inyectar esa bendición a su vida para que usted se goce en todo tiempo. Bendito sea el nombre del Señor, aleluya. Y el débil hay que andarlo cargando todo el tiempo, hay que andarlo chineando. Bendito sea el nombre del Señor, aleluya. Ese es aquel que se sube en la carreta, amados hermanos, no le empuja. Bendito sea el nombre del Señor, aleluya. Ya solo poniéndole queja al pastor pasa. Bendito sea el nombre, cualquier cosita anda llorando ahí y riqueando porque está débil. Y entonces, amados hermanos, Amalek a esto es que atacaba. ¿No ve que hay muchos que empezaron aquí en la primera silla y ya van llegando allá afuera ya? Bendito sea el nombre del Señor, aleluya, amados hermanos. Primeramente veníamos con gozo, los presentamos, los sentamos adelante, de ahí vamos para atrás y vamos para atrás. Amados hermanos, si hubieran sillas allá en el parqueo, allá estuviera y aquí estuviera solo. Bendito sea el nombre del Señor, aleluya. Por eso, amados hermanos, en esta mañana yo sé que el Señor tiene algo poderoso para nuestra vida. Bendito sea el nombre del Señor. Yo no sé si usted se goza en la presencia del Señor. Bendito sea el nombre del Señor, aleluya. Alabado sea el nombre del Señor. Usted sabe que el que está débil, ese no le puede poner una carguita. Usted se cae, pues. Se desmaya. Bendito sea el nombre del Señor. Aleluya. Y es por eso que muchas veces cuando usted le da un carguito a alguien, no, hombre, no puedo, pastor, le dice. Bendito sea el nombre del Señor. Aleluya. Yo no doy para eso, pastor. Ponga otro mejor porque yo siento que yo no voy a poder desempeñar eso que usted me está dando. Anda débil. Porque no se ha alimentado de esta, mire, ve. Cuando usted se alimente con esta, amados hermanos, usted va a andar espiritualmente fuerte. Va a andar preparado. Bendito sea el nombre, Señor. Y cuando el pastor le diga algo, amén, pastor, aquí estoy para que usted decida ponerme. Bendito sea el nombre, Señor, aleluya, pero cuando anda débil, no. Los débiles no aguantan una palabra. Se sienten empachados, les cae mal. Bendito sea el nombre del Señor, aleluya, amados hermanos. Bendito sea el nombre del Señor, aleluya, amados hermanos. Y mire, ve, gloria sea al Señor, aleluya. Entonces, amados hermanos, aquel que está débil no aguanta nada. Ese lo manda a trabajar, amados hermanos. Un ejemplo terrenal, alguien que anda débil, amados hermanos, en lo físico, usted lo manda a trabajar, solo espera que va el jefe y se sienta.

un pueblo lleno, un pueblo vivo, amados hermanos, que exalte y glorifique el nombre de Cristo. Bendito es el nombre del Señor, aleluya. Bendito es el nombre del Señor, aleluya. Y desde que este pueblo también atacó a los cansados. ¿Cómo se siente usted? Bendito es el nombre del Señor, aleluya. A los que estaban cansados, amados hermanos. Bendito, porque siempre, amados hermanos, en el pueblo del Señor siempre andan unos que todo el tiempo andan cansados. Imagínense el gran pueblo que venía en el desierto, amados hermanos. Y allá venían los cansados atrás. Amados hermanos, que andaba, había que andarlos esperando. Así como cuando usted lo van a recoger, la bien pasa por ahí, por donde usted. Y le dice, a las 6 pasos, y el aceite la ven allí, espérame media hora, le dice. No se ha listado todavía. ¿Por qué? Porque anda cansado. Bendito sea el nombre del Señor, aleluya, amados hermanos. El cansado no tiene ánimo de nada también, amados hermanos. Ese solo quiere estar durmiendo. Bendito sea el nombre del Señor, aleluya, amados hermanos. Pero en esta hora el Señor te dice, despiértate tú que duermes. Y dice que alumbrar a Cristo. Bendito sea el nombre del Señor, aleluya. Mire, el cansado ese a la fuerza se levanta para ir al trabajo. Pero para venir a la iglesia mejor se acuesta. Qué bueno está este sillón, dice. Bendito sea el nombre del Señor, aleluya. Y mire, amados hermanos, gloria sea el Señor en este pueblo. Vendían aquellos, amados hermanos, que venían cansados. Bendito sea el nombre del Señor, aleluya. Pero, amados hermanos, el Señor los dejó, amados hermanos, amados del Señor, aleluya. Una arma, amados hermanos, para que nosotros podamos vencer todo ataque, amados hermanos, todo deseo carnal. Cuando la carne a usted le dice, amados hermanos, hace esto, quédate durmiendo, no leas la palabra, no ayuné, no oré,

cree, amados hermanos, bendito sea el nombre, Señor, aleluya. Porque dice la Biblia, amados hermanos, que esto representa el deseo carnal, aquellas oposiciones que hay en usted, amados hermanos, que no lo dejan hacer lo que usted quiere. Tal vez usted quiere, amados hermanos, arrodillarse y decirle, Señor, aquí estoy delante de tu presencia. Pero el deseo carnal, la divinidad, no le permite, amados hermanos. Pero dice la Biblia, amados hermanos, que dice, amados hermanos, que Moisés, amados hermanos, un hombre prudente, amados hermanos, dice, amados hermanos, que le dijo Josué: mira, yo voy a subir allá a la cumbre, bendito sea el nombre, Señor, aleluya, y tú busca hombres preparados que salgan contigo a pelear contra Amalek, bendito sea el nombre, Señor, aleluya. Y dice la Biblia que él subió y dice que le dijo: yo voy a subir allá con la vara de Dios en mi mano. Amados hermanos, cuando Moisés estaba en la cumbre, amados hermanos, orando, buscando el rostro de Dios, entonces, amados hermanos, dice la Biblia, amados hermanos, que el pueblo de Dios avanzaba, ¿por qué? Porque había alguien que lo estaba ayudando, que estaba intercediendo por ellos. Alabado sea el nombre del Señor, aleluya. Porque por nuestras propias fuerzas nosotros no podemos. Bendito sea el nombre, Señor, aleluya. Puede ser que usted tenga deseos, amados hermanos, de hacer cosas que no son agradables delante de Dios. Y puede ser que usted no haya que hacer. Puede ser que usted le haya echado el ojo al marido que no es suyo. O usted a la mujer que no es suya. Bendito sea el nombre del Señor, aleluya. Puede ser que tenga ese deseo carnal ahí que lo está atacando. Y usted no haya que hacer. Pero déjeme decirle que, amados hermanos, cuando nosotros, amados hermanos, nos humillamos y buscamos el rostro del Señor, entonces, amados hermanos, déjeme decirle que el Señor nos da autoridad para reprender y matar todo deseo carnal. Bendito sea el nombre, Señor, aleluya. Mire, dice que Moisés subió a la cumbre.

0: Bendito sea el nombre, Señor. Y dice que, amados hermanos, él levantaba la mano hacia el cielo. Cuando él levantaba las manos, el pueblo de Israel prevalecía. Pero cuando él bajaba la mano, dice que Amalek tomaba el control y prevalecía. Entonces, amados hermanos, dice que llegaron aquellos hombres que ayudan siempre a su líder, que no son una carga para él. Bendito sea el nombre del Señor, aleluya, porque hay unos que se le suben arriba y mejor bajados para abajo, amados hermanos, porque muchos pesan. Porque tanto problema, amados hermanos, gloria sea el Señor, se necesitan líderes que ayuden a su líder, a los amados hermanos, al pastor, a empujar la carreta. Bendito sea el nombre del Señor, aleluya, pero amados hermanos, hay líderes que no sirven para nada. Bendito sea el nombre del Señor, solo sirve para cubrir un puesto. Bendito sea el nombre del Señor, pero Aarón y Hur eran hombres, amados hermanos, que estaban dispuestos a ayudar a Moisés. Y desde que subieron a la cumbre y sentaron a Moisés en la roca, amados hermanos, representando a Cristo. Bendito sea el nombre del Señor, aleluya. Y ellos levantaron la mano de Moisés, amados hermanos. Bendito sea el nombre del Señor, aleluya. Y entonces Moisés pudo tener fuerza para interceder por Josué y los que estaban peleando. Déjenme decirle que muchas veces hay batallas que nosotros libramos por la oración del pastor, porque ellos claman por nosotros para que no caigamos. Bendito sea el nombre, Señor, aleluya. Yo no sé si usted cree que en Cristo hay victoria. Bendito sea el nombre, Señor, aleluya. Y entonces, amados hermanos, hay ciertas cosas. Y usted ve cientos hermanos que no quieren dejar esos deseos. Amados hermanos, pero hay muchos, bendito sea el nombre del Señor, que quieren hacer lo mismo. Pero amados hermanos, nosotros no tenemos que ser de esa manera. Nosotros tenemos que ser como Samuel, que él, amados hermanos, al ver lo que Saúl había hecho, amados hermanos, él tomó la espada y lo mató. ¿Por qué, amados hermanos? Porque siempre hay cosas en usted y en mí, amados hermanos, que nos atacan. Dice la Biblia, amados hermanos, que el que anda en los deseos de la carne, ese, amados hermanos, muere. ¿Por qué? Porque le está dando más cabida a la carne. Pero que al que anda conforme al Espíritu, ese, amados hermanos, recobra vida. Yo no sé si usted lo cree de esa manera. Bendito sea el nombre del Señor, aleluya, amados hermanos. Entonces, amados hermanos, si hay ciertas cosas que ustedes, en ciertos hermanos, que no los quieren destruir, no quieren dejarlo, cosas pecaminosas, pero usted no sea igual a él, no igual a ellos, usted siga firme en la obra del Señor, aleluya, manteniéndose fiel delante de él. ¿Por qué? Porque él tiene recompensa para nuestra vida. Bendito sea el nombre del Señor, aleluya. Porque Saúl, él no quiso matar a Gad. Pero vino Samuel y él se lo mató. Hay cositas que usted no quiere dejar. Y va a necesitar que otro venga y le pegue su reprendida para que la deje. Bendito sea el nombre del Señor, aleluya. Amados hermanos, ¿por qué? Porque no queremos obedecer la palabra. Bendito sea el nombre del Señor, aleluya, amados hermanos, porque siempre, amados hermanos, cuando nosotros dejamos vivo, amados hermanos, a Amalek, gloria sea el Señor, siempre, amados hermanos, va a querer recobrar fuerza y va a querer destruir al pueblo de Dios. Si usted lee, amados hermanos, en el libro de Esther, ahí apareció aquel que quedó vivo. Dicen los historiadores que Amán era uno Amados hermanos, que escapó, que quedó vivo de esta guerra. Bendito sea el nombre del Señor, aleluya, porque cuando alguien está carnudo, amados hermanos, carnuda, con deseos carnales, amados hermanos, gloria sea el Señor, aleluya. Muchas veces el pueblo, el líder, amados hermanos, el pastor quiere que este pueblo se meta en la bendición de Dios, pero amados hermanos, no están más del otro lado que de aquí. Así como está usted con el sueño ahorita. Bendito sea el nombre del Señor, aleluya. Que parece que los ojos miran más para adentro que para afuera ahorita ya. Bendito sea el nombre del Señor, aleluya. Gloria sea el Señor, aleluya, pero es una lucha. Bendito sea el nombre del Señor, aleluya. Y mire, amados hermanos, allá aparece Amán, amados hermanos, con la convicción de destruir todo el pueblo judío. ¿No ha visto usted muchas veces que aparece una hermana allí toda pintada? Porque es el deseo que le anda. De repente aparece otra. De repente ya no es la hermana, sino que es el hermano que anda todo pintado el pelo. Y anda cortada las cejas con un caminito aquí. Bendito sea el nombre del Señor, aleluya. Y mire, amados hermanos, y eso va tomando fuerza. Bendito sea el nombre del Señor, aleluya. ¿Por qué? Porque se va dejando dominar por deseo carnal. Bendito sea el nombre del Señor. Y muchas veces el pastor tiene que ser como Saúl, amados hermanos, y llamar estas cabritas o cabritos, porque no son ovejas, porque están agarrando otro camino. Bendito sea el nombre del Señor. Y dice, hermana, mire, compórtese, porque nosotros aquí estamos tratando de guardar santidad a Jehová. Bendito sea el nombre del Señor, aleluya, amados hermanos. ¿Por qué? Porque si el líder no se pone listo y mata, amados hermanos, a este que los hermanos y hermanas no quieren matar, entonces después será demasiado tarde. Bendito sea el nombre del Señor, aleluya. Por eso necesitamos predicar esta palabra, amados hermanos, y matar, amados hermanos, confrontar el pecado, confrontar los deseos carnales. Bendito sea el nombre, Señor, aleluya. ¿No ha visto usted, amados hermanos, que ahorita ven bonitos todos? De repente aparece una hermana bien, bien socada ahí. Usted está viendo cómo caminan los pingüinos, va. Que caminan bien cerraditos. Y así caminan las hermanas a veces cerraditas porque no pueden caminar bien. Porque andan una falda bien apretada que todos les ven. Porque ese es el deseo carnal que ellas andan. Bendito sea el nombre del Señor, aleluya. Porque si se abren, se les raja la falda. Y los hombres, amados hermanos, andan como que andan licras a veces. Parecen homosexuales muchas veces. Bendito sea el nombre del Señor, aleluya. Porque ese es el deseo que se ha metido. Ese es el Amalek que los está atacando. Bendito sea el nombre del Señor, aleluya. Y cuando les dice, amados hermanos, que no anden así todos apretaditos, se ponen bravos. No quieren escuchar la palabra. Bendito sea el nombre del Señor, aleluya. ¿Por qué, amados hermanos? Porque se sienten medio sensuales, amados hermanos, aleluya. Pero nosotros aquí tenemos que venir, amados hermanos, prudentes, con el deseo siempre de exaltar y bendecir el nombre de Cristo. Bendito sea el nombre del Señor, aleluya. Alabado sea el nombre del Señor. Unos pantalones así bien, bien apretaditos. Más 10 de equipo, ahí le ve la pastilla. ¿Sí? Bendito sea el nombre del Señor, aleluya. Pero usted sabe cómo se quita eso: con oración, con ayuno, con búsqueda. Bendito sea el nombre del Señor, aleluya, porque dice, no fatigáis los deseos de la carne. Antes bien dice andar en el Espíritu, y andar en el Espíritu es buscar el rostro del Señor, aleluya, porque la Biblia dice, amados hermanos, que Jesús le dijo a sus discípulos, amados hermanos, el Espíritu a la verdad está dispuesto, pero la carne es débil. Bendito sea el nombre, Señor, aleluya. Por tanto, nosotros tenemos que buscar el rostro del Señor, aleluya, en ayuno, en oración. La palabra del Señor dice, asesgaos a Dios. Bendito sea el nombre, Señor, aleluya. Así que si usted ve a la hermanita toda desordenadita, usted no haga lo mismo. ¿Usted cree que Samuel hizo lo mismo? No, él le dio corte parejo. Pero lo que pasa es que ahora ya no hay muchos sacerdotes en la casa ya. Ahora lo que hay en las casas son acá. Bendito sea el nombre del Señor. Usted sabe quién era acá, ¿verdad? Solo quejando que una mujer andaba. Bendito sea el nombre del Señor. Amados hermanos, le hacía caso a Jezabel. Gloria sea al Señor, aleluya. Jezabel es que tomaba el dominio. Ya no era él ya. Bendito sea el nombre del Señor, aleluya. Hay hermanos que no vienen a la iglesia porque la mujer no los deja venir. Bendito sea el nombre del Señor, aleluya. Amados hermanos, pero gloria sea al Señor, nosotros tenemos que ser de aquellos que matan al que Saúl no quiso matar. O sea, usted tiene que matar esos deseos que otro hermano tiene. Bendito sea el nombre del Señor, aleluya. Porque, amados hermanos, gloria sea el Señor, aleluya. Porque, mire, acá, amados hermanos, gloria sea el Señor, aparentemente para Saúl, él había hecho algo bueno. Él estaba confiado, pero fue desechado por Dios. Hay cosas que nosotros tenemos, hay deseos carnales que los pueden dejar fuera de la salvación a nosotros. Bendito sea el nombre del Señor, aleluya. Ese deseo de estar testeando con la mujer que no es suya, eso es pecado delante de Dios. Y usted siente que no le pican esos dedos para testear. Cuando siente esos deseos, ponga en oración. Bendito sea el nombre del Señor, aleluya. Yo no sé, ¿habrá algún pícaro aquí diciendo eso? O alguna hermanita que tiene velo, está bien vestida, pero allá en lo escondido una Dalila, mano. Se le mueve algo raro en el corazón. Bendito sea el nombre del Señor, aleluya. Se le mueve el demonio allí porque le está tocando. Porque ya el maridito que tiene lo ve medio panzoncito ya. Y como que el otro que está bien modelo. Bendito sea el nombre del Señor, aleluya. Y aunque esté bonito el que tiene en la casa, el diablo le cierra los ojos para que lo vea feíto. Alabado sea el nombre del Señor, aleluya. Y mire, amados hermanos, dice que Saúl fue desechado. Después Saúl, amados hermanos, él buscaba el rostro del Señor y no tenía respuesta. Bendito sea el nombre del Señor por la desobediencia, amados hermanos. Hay muchos hermanos y hermanas que han escuchado la palabra, la advertencia, y no han hecho caso, y por eso ya no quieren, ya no pueden sentir esas caricias del Espíritu Santo. Pero aquel que anda en obediencia, ese debe decirle que se goza cuando viene la presencia del Señor en su vida. Bendito sea el nombre, aleluya. Yo no sé si usted se ha gozado en esta vigilia, pero yo creo que todos los que estamos en este lugar lo gozamos en la presencia del Señor, aleluya. ¿Por qué? Porque Él está aquí, aquí está vaciándose en medio de esto. ¿Por qué? Porque nos quiere fuerza, fortaleza. Bendito sea el nombre, Señor, aleluya. Y en esta vigilia es que usted puede someter esos deseos. Aquí los puede reprender. Esos deseos que usted tiene, no congregarse. Bendito sea el nombre, Señor, aleluya. Nada más, hermanos, que muchos se ponen bravos cuando se tocan estos puntos, que no se congregan, amados hermanos, aleluya. Si usted es uno de ellos, una de ellas que no se congrega y se enoja cuando prediquen esta palabra, congréguense entonces. Bendito sea el nombre, Señor, aleluya. Porque hay gente que no se congrega y cree que les digan que andan bien así. Si uno no les hace el llamado, porque andan débiles, se pueden ir. Alabado sea el nombre del Señor, aleluya. Gracias a Dios que ahorita hay bastantes aquí. Como que ahorita está agarrando fuerza la iglesia. Pues hay algunos que yo no sé cuánto tiempo tenían no hacer vigilia. Y hay unos que ni vinieron y ministros de la iglesia. Y otros que se van. Primer culto y esta vigilia, amados hermanos, fue agendada en el primer mes del año. Alabado sea el nombre del Señor, aleluya. Pero como la carne es la que agarra fuerza, ella lo sujeta, mire, ve. Porque yo no. Los deseos carnales pueden matar a cualquiera. Pueden destruir a quien sea. No importa si es pastor, copastor, diácono, ministro o del pueblo, no importa quién sea. Siempre hay una lucha. Pero si usted y yo no nos sometemos, amados hermanos, gloria sea el Señor, aleluya. Amados hermanos, en la presencia y buscar el rostro del Señor y fortalecerlo en el Espíritu, déjeme decirle que va a terminar así como terminó Sansón. Que Sansón tenía una gran fuerza. Destruía todo. Destruía al enemigo. Usted no ha visto, hermanos, amados hermanos, que empieza con un gran fuego, amados hermanos, que cuando predican, amados hermanos, la presencia del Señor desciende. Gloria sea el Señor, profetizan, amados hermanos, y se cumple la profecía. Bendito sea el nombre del Señor, amados hermanos. Cuando oran, los enfermos se sanan. Las hermanas, amados hermanos, cuando cantan, la presencia del Señor desciende, amados hermanos. Bendito sea el nombre del Señor. Y oran y tienen una gran autoridad, pero de repente, amados hermanos, se van apagando. Porque el deseo carnal lo va dominando. Ya que el que ayunaba dos veces a la semana ya no ayuna ni un día, ni siquiera al mes. Ni siquiera cuando el pastor convoca ayuno. Como bien dijo un predicador, porque ayuno se llama porque solo llega uno. Bendito sea el nombre del Señor, aleluya. Aquel hermano, amados hermanos, que antes lo usaba el Señor, ahora, amados hermanos, usted lo ve todo apagado. La hermana toda apagada. Que, amados hermanos, que anda con una carita, como que ya se anda muriendo. Para ver si le acerca a alguien y le dice, ¿qué le pasa, hermana? ¿Qué le pasa, hermanito? Bendito sea el nombre, Señor. Pero dijo el apóstol Pablo, diga al débil fuerte soy. Bendito sea el nombre, Señor. Aleluya. Así que, amados hermanos, nosotros en Cristo somos más que victoriosos, amados hermanos. Y matemos, amados hermanos, con el poder del Espíritu, todos los deseos carnales que dominan su mente y su corazón, amados hermanos, en la presencia del Señor. Póngalos en sus rodillas y busque el rostro del Señor. Aleluya. Y dígale, Señor, yo con esto no puedo. Pero yo sé que si tú estás conmigo, yo puedo vencer. Bendito sea el nombre, Señor, aleluya. Alabado sea el nombre del Señor. Yo no sé cuánto de los que estamos aquí en la carne les dijo, quédate durmiendo. Ahí mañana es domingo, mañana vas al culto. ¿Para qué vas a ir a la vigilia? Pero usted venció eso. Porque él los ha dado dominio propio. Dice la Biblia que las armas de nuestra milicia, dice, no son carnales, sino que son poderosas en Dios para destrucción de fortaleza, derribando, dice, todo argumento, toda altivez, dice, que se levante en contra de la obra de Dios. Llevando, dice, todo pensamiento a la obediencia de Cristo. Así que cuando la carne le ponga en la mente, usted no vaya al culto, usted diga, sí, voy para el culto. Porque el Espíritu le va a poner en su corazón, andate para el culto, hombre. No seas haragán, no seas haragana. Así que, amados hermanos, si nosotros queremos vencer, busquemos el rostro del Señor. Porque cuando Moisés levantaba sus manos y buscaba el rostro del Señor, el pueblo de Dios prevaleció y destruyó a Amalek. Pero dice que Dios le dijo, escribe que habrá guerra de generación en generación. Así que, amados hermanos, si hay algo, usted conoce su vida, yo conozco la mía, usted sabe qué es lo que le está atacando, pero en esta noche pongámoslos en las manos del Señor y en el nombre de Jesús destruyamos todo eso, para que así cuando Cristo venga nos vayamos con él. Gloria sea al Señor. Así que, amados hermanos, hasta aquí voy a ir con este tiempo, esta palabra, esperando que usted se haya gozado y que una palabra haya llegado a su corazón. Así que, amados hermanos, que Dios me los bendiga.
1: Aleluya. Y a su nombre. Seguimos todavía acá, ¿va? Ya con dificultades, pero todavía en pie, alabado sea el Señor. Es necesario hacer esta bendición. Y el Señor recibe ese esfuerzo. El Señor lo recibe. ¿Verdad? Que Dios bendiga a nuestro hermano Salvador. Una historia muy hermosa que llegó a la destrucción del primer rey del pueblo de Israel. ¿Por qué sería que sucedió eso? Samuel le dice unas palabras, ¿qué es mejor? ¿Obedecer o desobedecer a Dios? Entonces, ¿la palabra es clara o no es clara? Si somos obedientes, ¿se agrada el Señor? Pero con aquel desobediente no se agrada el Señor. Vaya, lo vamos a poner bien facilito. Al rey se le fue dado una orden. Le dijo, vas a terminar todito, dejar todo limpio. Era una orden. ¿Qué le dice la Biblia a usted cuando acepta a Cristo? El apóstol Pablo declara unas palabras bien. En la segunda carta, capítulo 7, parece que es versículo 5, va. O 5:17. El que está en Cristo, nueva criatura es. Ahora la pregunta es, ¿nueva criatura usted? Somos nueva criatura nosotros. ¿Qué dice las cosas? Viene arrastrando, vamos arrastrando algunas cosas, va. Todos vamos arrastrando cositas. Hay algunos, por buenos que seamos, tenemos alguna cosita con el hermano y anda esa chinchita ahí. Como cuando se le mete una espina al zapato y solo la muy puntita le rasca. Lo anda lastimando y le anda cortando a penitas. Alabado sea el nombre del poder en Cristo Jesús. ¿No será, no le ha pasado ni una vez a usted así? Que me lo trago, pero lo quiero vomitar. Alabado sea el nombre del Señor, hay poder. Aquí todos los buenos cristianos hay, va. No hay ningún cristino aquí. Alabado sea el nombre del Señor, hay poder en Cristo Jesús. Dice, todas las cosas viejas pasaron. He aquí. Todas son hechas nuevas. A nosotros se los he mandado por la palabra eliminar todo lo que nos estorba para caminar en la vida espiritual.
2: Él estará seguro. Muchos de los que ministramos tal vez estamos volando en medio del problema, pero ahí está Dios con nosotros. Yo pensaba que todos mis problemas terminaban con estar ciego o con que mi madre falleciera a los 15 días de estar ciego. Y pensé, amigo, amiga, ¿en quién me voy a apoyar en este problema? ¿En quién? Y pensé en mi padre, un hombre fuerte, de carácter, de acción. En él me voy a apoyar. ¿Y sabe qué? Mi padre, un mes después de que mi madre fallece, mi padre tiene un derrame cerebral, queda en estado de coma un mes. Y al mes siguiente también mi padre fallece. En menos de 3 meses, el hermano Noel Carmona estaba ciego, sin mamá, sin papá, sin bienes, sin amigos, sin nada. Pero siempre ha estado la mirada de Dios sobre mi vida. ¿Sabe qué? Démele palmas a Dios, porque ahora están mirando los amigos, las amigas. La mirada de Dios está sobre todos ustedes. Ahora es a ustedes que los está mirando Dios. ¿Con qué actitud vienen a la casa de Dios? A la casa de Él. Por eso hoy le dice a usted, levántate. Levántate este año. No le pidas más cosas a Dios. Agradécele. Ya Él te ha dado muchas cosas. Manos, puedes oír, mirar, hablar. Mire qué lindas bendiciones. Dios los ha bendecido más a ustedes que a mí. Dele palmas a Dios. Poder mirar es una linda bendición, le aseguro. ¿Cómo quisiera poderles mirar? No puedo. Por eso, con este canto quiero que usted, su vida, de alguna manera, pueda volar. Pueda volar en medio de la adversidad. Volar, volar. Póngase de pie conmigo un momentito, por favor. Póngase de pie. Dame desde el principio a pista. Hermano Wilson, venga a mirar por mí. Solamente a mirar nada más. Por mí, por favor. Dame esa pista desde el principio. Este canto se llama como el vuelo de un águila. Súbele, súbele, súbele, súbele, súbele. Súbele, súbele, súbele. ¡Mírame! Tiene que me acompañar con sus palmas.

hermano, hermana, amigo. Ahora Dios te dice a ti: ya nunca más te levantarás en tu propia fuerza. No, sino que lo harás en mi nombre, que es poder. Y te levantarás hasta las cumbres más altas donde yo habito. Y lo harás como el vuelo majestuoso de un águila.

tu nombre, mi Dios. En tu nombre, Jesús. Dame la uno, suave, la uno. Quédate de pie un momentito, por favor, un momentito. Amigo, hermano, va a comenzar dentro de poco un año nuevo. ¿Quieres seguir siendo un gorrión en la obra de Dios o quieres ser un águila? ¿Qué actitud ha tenido este año en la casa de Dios? ¿De gorrión, pequeña ave, o de águila? ¿Qué tipo de visión ha tenido este año? ¿Visión de águila o visión de gorrión? Amigo, amiga, quisiera cambiar de gorrión a águila. Es muy fácil. Solamente hay que aceptar a Jesucristo como nuestro buen Salvador. No es religión la que ofrecemos aquí. No es religión. La verdadera religión es servir a las viudas, a los huérfanos, a los necesitados. Esa es la verdadera religión. En este momento, amigo, amiga, lo que te estamos ofreciendo es la sangre del Cordero de Dios, que quita todo pecado de nuestras vidas. Comenzar un año diferente, con nuevas actitudes. ¿Quisieras reconocer a Jesucristo como tu buen Salvador, amigo? ¿Por reconciliarte con Él para comenzar bien un año? Ahí donde estás, no te vas a mover. Mano Wilson, préstame tus ojitos mirando al frente, por favor. ¿Quisieras hacerlo? Entonces, amigo, amiga, hermano, si quieres aceptar a Jesucristo por primera vez en tu corazoncito, verás cómo cosas lindas van a pasar en tu vida, yo te lo aseguro. Pudiera decirte tantas cosas de cómo Dios me ha levantado, pero el tiempo se me fue. Amigo, hermano, amiga, repite esta pequeña oración para aceptar a Jesucristo por primera vez en tu corazón. Ahí donde estás, no te vas a mover, ahí estás muy bien. Ahí está Jesús contigo. Solamente dile en tu corazoncito. Y los jóvenes de la iglesia, los que tienen esa actitud de águila, la van a repetir después de mí, fuerte, con convicción. Usted, amigo, amiga, hermano, repita también después de nosotros. Señor Jesús, Señor Jesús. Los jóvenes también después de mí de la iglesia. Señor Jesús, mírame, mírame. Hoy, ahora te necesito en mi vida, en mi hogar. Dile, amigo, a Dios, hoy te necesito más que nunca. Ya no quiero ser gorrión, quiero ser águila y volar, y volar junto a ti, Jesús, junto a ti, mi Dios. Levántame, levántame ahora, amigo, amiga, de lo más profundo de tu corazón. Dile a Dios, de lo más profundo, dile a Dios: perdona mis pecados, perdona mis ofensas. Hoy, dile, hoy, ahora me rindo a ti, cuerpo, alma, espíritu, para ti, Jesús, para ti, mi Dios. Gracias por entrar a mi corazón. No te vas a mover, solamente dile a Dios: gracias por entrar a mi corazón. Me reconcilio contigo. Te acepto por primera vez en mi corazoncito. Espíritu Santo, sella esa palabra en el nombre poderoso de Jesús, que pueda germinar en bendición para esa vida. Solo dile: gracias por entrar a mi corazón. Gracias, Señor Jesús, gracias. Ahora veloz como el águila, veloz como el águila. Ahí donde estás, no te vas a mover. Levanta tu mano derecha si aceptaste a Jesucristo por primera vez en tu corazón. Manténla bien levantada, es una actitud de victoria en tu vida. Habrá una persona que levante su mano diciéndole a Dios: aquí estoy. Levanta tu mano, Él te escuchó. Reconciliándote o aceptándole por primera vez en tu corazón. Habrá una mano que le diga a Dios: aquí estoy. Aquí están mis manos, mi Dios. Aquí están mis pies, aquí está mi voz. Habrá una mano que le diga a Dios: aquí estoy. Habrá una mano, hermano Wilson. Dios le bendiga. Manténgala levantada, por favor. ¿Habrá alguien más? Vamos, veloz como el águila, levántate. Él te escuchó. ¿Habrá alguien más? ¿Habrá alguien más que le diga a Dios: aquí estoy? ¡Mírame! ¿Habrá alguien más? Él te escuchó. Solamente levanta tu mano en señal de que has aceptado a Jesucristo por primera vez en tu corazoncito. ¿Habrá una tan sola mano más? A ti te ha hablado Dios. Ahí donde estás, en casita también. ¿Alguien que quiera reconciliarse con su Dios? ¿No lo hay? ¿No lo hay?
Démele palmas a Dios por las cosas lindas que Él ha hecho en tu vida entonces. Él ha hecho cosas bellas, preciosas. Dámela uno. Ahora le voy a preguntar algo, pero me van a decir la verdad, porque esta es la casa de Dios y solamente se puede decir la verdad. Amén. ¿Cuántos quieren oírme cantar más a Dios? La verdad. La verdad. ¿Cuántos quieren oírme cantar más a Dios? Entonces compren el CD como el Balón Águila y en su casita me van a escuchar todos los días. Amén, hermano pastor. Allá en casita me van a escuchar. Okay. Yo quiero regalarle a los que son águilas acá el testimonio. Ok. Volando como el águila. Coloca ahí todo lo del ministerio, hermano. Yo quiero regalarle, pero no sé a quién. Hermano pastor, deme un momentito acá, deme esa bendición de volverle a saludar acá, porque yo siempre ando también a las cajeritas y casi no puedo saludar a los conciertos.

Una historia cuenta que un estudiante universitario salió a dar un paseo con su profesor, quien por su bondad era considerado como un buen amigo por sus alumnos. Mientras caminaban, vieron un par de zapatos viejos. Pensaron que seguramente pertenecían a un humilde trabajador del campo de al lado, que estaría a punto de terminar su jornada. El alumno le dijo al profesor: «Hagámosle una broma. Escondamos los zapatos y ocultémonos detrás de esos arbustos para ver su cara cuando los encuentre». «Mi querido amigo», le dijo el profesor, «nunca tenemos que divertirnos a expensas de los pobres. Tú eres rico, y en lugar de burlarte, pudieras darle una alegría a este hombre. Coloca una moneda en cada zapato, y luego nos ocultaremos para ver cómo reacciona». Así lo hizo, y luego ambos se ocultaron entre los arbustos cercanos. El hombre pobre terminó sus tareas y cruzó el terreno en busca de sus zapatos y abrigo. Cuando se puso su zapato, notó que había algo dentro. Se agachó para ver qué era y, asombrado, comprobó que se trataba de una moneda. Pasmado, se preguntó qué podía haber pasado. Miró la moneda, la dio vuelta y la volvió a mirar. Luego observó a su alrededor para todos lados, pero como no veía a nadie, la guardó en su bolsillo. Luego se puso el otro zapato y su sorpresa fue doble al encontrar la otra moneda. Sus sentimientos lo sobrecogieron. Cayó de rodillas y levantó la vista al cielo, pronunciando un ferviente agradecimiento en voz alta. Su situación era desesperante. No contaba con ayuda. Su esposa estaba enferma y sus hijos no tenían para comer. Con un gran sentimiento de gratitud, reconoció que gracias a una mano desconocida, finalmente no morirían de hambre. El estudiante quedó profundamente afectado y se le llenaron los ojos de lágrimas. «Ahora», dijo el profesor, «¿no estás más complacido que si le hubieras hecho una broma?». El joven respondió: «Usted me ha enseñado una lección que jamás olvidaré. Ahora entiendo algo que antes no comprendía. Es mejor dar que recibir».

El Señor les bendiga, amados hermanos. 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

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Que el Señor le bendiga.

amigo y pastor Mario Fuentes de la Iglesia Pentecostal Monte Sinaí, ubicados en la 203 de la East Pulaski Road, Huntington Station, Nueva York, invitándote a nuestros días de culto los días miércoles 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Recuerda lo que la palabra del Señor dice en Juan 8:36, así que si el Hijo del Hombre os libertare, seréis verdaderamente libres. Dios te bendiga.

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Una mañana, una mujer bien vestida se paró frente a un hombre desamparado, quien lentamente levantó la vista y miró claramente a la mujer que parecía acostumbrada a las cosas buenas de la vida. Su abrigo era bueno. Parecía que nunca se había perdido de una comida en su vida. Su primer pensamiento fue: solo se quiere burlar de mí, como tantos otros lo habían hecho. Por favor, déjeme en paz, gruñó el indigente. Para su sorpresa, la mujer siguió enfrente de él. Ella sonreía. Sus dientes blancos mostraban destellos deslumbrantes. ¿Tienes hambre?, preguntó ella. No, acabo de llegar de cenar con el presidente. Ahora vete. La sonrisa de la mujer se hizo aún más grande. De pronto el hombre sintió una mano suave bajo el brazo. ¿Qué hace usted, señora?, preguntó el hombre enojado. Le digo que me deje en paz. Justo en ese momento un policía se acercó. ¿Hay algún problema, señora?, le preguntó el oficial. No hay problema aquí, oficial, contestó la mujer. Solo estoy tratando de ayudarle para que se ponga de pie. ¿Me ayudaría? El oficial se rascó la cabeza. Sí. El viejo Juan ha sido un estorbo por aquí por los últimos años. ¿Qué quiere usted con él?, preguntó el oficial. ¿Ve la cafetería de allí?, preguntó ella. Yo voy a darle algo de comer y sacarlo del frío por un ratito. ¿Está loca, señora? El hombre desamparado se resistió. Yo no quiero ir ahí. Entonces sintió dos fuertes manos agarrándolo de los brazos y lo levantaron. Déjame ir, oficial. Yo no hice nada. Vamos, viejo. Esta es una buena oportunidad para ti, el oficial le susurró al oído. Finalmente, y con cierta dificultad, la mujer y el agente de policía llevaron al viejo Juan a la cafetería y lo sentaron en una mesa en un rincón de la cafetería. Era casi mediodía. La mayoría de la gente ya había almorzado y el grupo para la comida aún no llegaba. El gerente de la cafetería se acercó y les preguntó: ¿Qué está pasando aquí, oficial? ¿Qué es todo esto? ¿Y este hombre está en problemas? Esta señora lo trajo aquí para que coma algo, respondió el policía. Oh, no, aquí no, el gerente respondió airadamente. Tener una persona como esta aquí es malo para mi negocio. El viejo Juan esbozó una sonrisa con sus pocos dientes. Señora, se lo dije. ¿Ahora sí van a dejarme ir? Yo no quería venir aquí desde un principio. La mujer se dirigió al gerente de la cafetería y sonrió. Señor, ¿está usted familiarizado con Hernández y Asociados, la firma bancaria que está a dos calles? Por supuesto que los conozco. Ellos tienen sus reuniones semanales en una de mis salas de banquetes. ¿Y se gana una buena cantidad de dinero con el suministro de alimentos en estas reuniones semanales?, preguntó la señora. ¿Y eso qué le importa a usted? Yo, señor, soy Penélope Hernández, presidenta y dueña de la compañía. Oh, perdón, señora, dijo el gerente. La mujer sonrió de nuevo. Pensé que esto podría hacer una diferencia en su trato. La señora le dijo al policía que fuertemente trataba de contener una carcajada. ¿Le gustaría tomar con nosotros una taza de café o tal vez una comida, oficial? No, gracias, señora, estoy en servicio. Entonces, quizá una taza de café para llevar. Sí, señora, eso estaría mejor. El gerente de la cafetería giró sobre sus talones como recibiendo una orden. Voy a traer el café para usted de inmediato, señor oficial. El oficial lo vio alejarse y opinó. Ciertamente lo ha puesto en su lugar, dijo. Esa no fue mi intención, dijo la señora. Lo creo o no, tengo una buena razón para todo esto. Se sentó a la mesa frente a su invitado a cenar. Ella lo miró fijamente. Juan, ¿te acuerdas de mí? El viejo Juan miró su rostro, el rostro de ella. Creo que sí, se me hace familiar. Mira, Juan, quizá estoy un poco más grande, pero mírame bien. Tal vez me veo más llenita ahora. Pero cuando tú trabajabas aquí hace muchos años, vine aquí una vez, y por esa misma puerta, muerta de hambre y frío. Algunas lágrimas posaron sobre sus mejillas.
Señora, dijo el oficial, no podía creer lo que estaba presenciando, ni siquiera pensar que la mujer podría llegar a tener hambre. Yo acababa de graduarme de la universidad en mi pueblo. Yo había llegado a la ciudad en busca de un trabajo, pero no pude encontrar nada. Pero cuando me quedaban mis últimos centavos y me habían corrido de mi departamento, caminaba por las calles, y era en febrero, y hacía mucho frío, y casi muerta de hambre. Vi este lugar y entré con una poca posibilidad de que podría conseguir algo de comer. Tú, Juan, me recibiste con una sonrisa. Ahora me acuerdo, dijo Juan. Yo estaba detrás del mostrador de servicio. Se acercó y me preguntó si podría trabajar por algo de comer. Me dijiste que estaba en contra de la política de la empresa. Entonces tú me hiciste el sándwich de carne más grande que había visto nunca. Me diste una taza de café y me fui a un rincón a disfrutar de mi comida. A decir verdad, tenía miedo de que te metieras en problemas. Luego, cuando miré y te vi poner el precio de la comida en la caja registradora, supe entonces que todo iba a estar bien. ¿Así que usted comenzó su propio negocio?, el viejo Juan dijo. Sí, encontré un trabajo esa misma tarde. Trabajé muy duro y me fui hacia arriba con la ayuda de mi Padre Dios. Eventualmente empecé mi propio negocio que con la ayuda de Dios prosperó. Ella abrió su bolso y sacó una tarjeta. Cuando termines aquí, quiero que vayas a hacer una visita al señor Martínez. Él es el director de personal de mi empresa. Iré a hablar con él y estoy segura de que encontrará algo para que puedas hacer algo en la oficina. Creo que incluso podría darte un adelanto, lo suficiente para que puedas comprar algo de ropa y conseguir un lugar para vivir hasta que te recuperes. Si alguna vez necesitas algo, mi puerta está siempre abierta para ti, Juan. Hubo lágrimas en los ojos del anciano. ¿Cómo voy a agradecer?, preguntó. No me des las gracias. A Dios dale la gloria, Él me trajo a ti. Fuera de la cafetería, el oficial y la mujer se detuvieron y antes de irse por su lado, la señora le dijo al policía, «Gracias por tu ayuda, oficial». «Al contrario», dijo el oficial, «gracias, vi un milagro hoy, algo que nunca voy a olvidar». «Y también, gracias por el café».

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A Jehová presta el que da al pobre, y el bien que ha hecho se lo volverá a pagar. Proverbios capítulo 19, versículo 17. 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Dice el apóstol Pablo: cada uno dé como propuso en su corazón, no con tristeza ni por necesidad, porque Dios ama al dador alegre, y poderoso es Dios para hacer que abunde en vosotros toda gracia, a fin de que, teniendo siempre en todas las cosas todo lo suficiente, abundéis para toda buena obra. Como está escrito: repartió, dio a los pobres, su justicia permanece para siempre. 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
1: Solemne transcurría el funeral. Yacía en la caja un eminente clérigo que había dedicado toda su vida a servir a la humanidad. Largas filas de personas que habían recibido de él algún consejo sabio, alguna ayuda espiritual, incluso algún beneficio material, testificaban cuándo y cómo y en qué circunstancias el reverendo les había ayudado. En eso se acercó al ataúd un joven, como de 30 años de edad. Estaba mal vestido, sucio, con barba de una semana y con trazas de alcohólico. Miró largamente el cadáver en la caja y con emociones encontradas, como de tristeza mezclada con resentimiento y odio, dijo: "Papá, ahora me doy cuenta. ¿Dónde estabas tú cuando yo más te necesitaba?" Esta historia verídica, con un hondo sentido humano, de un pastor eminente que dedicó toda su vida a proveer ayuda espiritual y consejo profesional a miles de personas, pero no tuvo tiempo de prestarle atención a su propia familia, nos deja una tremenda lección, amigo. El proverbista Salomón, entre sus sabias máximas, escribió lo siguiente: "Me pusieron a guardar las viñas, y mi viña, que era mía, no guardé." ¡Qué fuerte reprensión es esta a los padres que cuidan de todo y de todos, pero se olvidan de ser amigo y consejero y verdadero padre para con sus propios hijos! El pastor de la historia aconsejó a miles, hasta tener en su archivo más de 3,000 tarjetas con nombres de personas a quienes había ayudado psicológica y espiritualmente. Pero entre esas 3,000 tarjetas no aparecía la de su hijo. ¿Quiénes deben tener prioridad en el corazón, en los sentimientos y en el calendario de un esposo y padre? Su mujer y sus hijos.

0: Nadie tiene más derecho que ellos a la atención, al amor, al cuidado y a la protección de ese padre. Amigo, me atreveré a decirlo, escúcheme. Permítame en humildad suplicarle que se dé una mirada introspectiva. Examine sus acciones para con su familia. Permítese sincera y honestamente considerar si sus hijos han tenido la atención y el tiempo y el interés que ellos tanto necesitan de usted. La responsabilidad primera del padre, sin ninguna excepción, sin ninguna excepción, es la familia, esposa e hijos. Nadie ni nada en este mundo debe ser más importante que nuestra propia familia. Jesucristo, siendo el Señor de la vida, puede hacer de un hombre, desde el más sencillo hasta el más ilustre, un gran padre. El amigo quiere ayudarle. Póstrese ante él y dígale sinceramente: Señor, me entrego a ti. Por favor, ayúdame.
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¿Cómo detesto que me digan siempre? Aprende de Roberto. Aprende de tu hermano. Ah, pero si fueras como Víctor, habías de ser como el hijo del vecino. Pero no. Siempre las mismas palabras. ¿Tu profesión? Tu profesión será la que yo quiera. Siéntete bien. Saluda a tus padrinos. Ah, y mucho cuidado con que te vea fumando o perdiendo tu tiempo en el billar. Ya lo verás. Ya lo verás. Bueno, para nada. Eres un inútil. Ya me tienes harto. Frustraciones. Solamente frustraciones. Dolor. Desconsuelo. Órdenes. Regaños. ¿Cuándo me van a dejar vivir en paz? ¿Cuándo seré como las aves, libres para volar en el cielo? ¿Cuándo seré como los peces, felices, felices en el mar? Porque siempre me tienen que comparar con los demás. Porque me tienen que imponer sus ideas, su religión y hasta su forma de pensar. Porque siempre me tienen que someter a sus caprichos. Porque me agobian sin cesar. Yo también, como ustedes, he deseado tener a unos padres mejor preparados, más finos, más ricos, con mejor cultura, con más amor. Y sin embargo, los he aceptado como son, con todos sus defectos y sus virtudes. Tú, papá, ¿cuántas veces nos has echado en cara la comida, la ropa y hasta el techo que nos das? ¿Cuántas veces me has humillado delante de mis amigos? ¿Cuántas veces me has golpeado delante de todos? Y a veces en la mesa, cuando tiro algo, me dices que soy un inútil. Me dices que soy un retrasado mental. ¿Cuántas veces a mí, que trato de entenderte, me has maldecido? Y cuando en la escuela te dan alguna queja, me dices que soy un tarado. Y a veces, hasta de idiota me has tratado. Te olvidas, papá, que tú fuiste el que me trajo al mundo y que tú eres mi espejo, mi retrato. Y tu mamá, que tanto te lamentas. Bien que hablas mal de papá cuando él no está en casa, descargando entre nosotros tu neurosis, tus frustraciones, tus problemas de intimidad. ¿Qué han hecho de sus hijos consentidos? ¿Qué de los sueños que un día se forjaron con nosotros? ¿O acaso nomás nos trajeron al mundo para demostrar que son humanos? ¿Qué han hecho de nosotros? No hagan que el odio y el rencor entre nuestros hermanos sea peor que el de las propias fieras. Y ustedes, los perfectos, los intocables, a los que no se les puede decir nada porque son padres, piensan que con insultos, humillaciones y desprecios vamos a ser los hijos de la perfección. ¡Qué equivocados están ustedes! Y no obstante, con todos sus errores y con todos sus defectos, yo los acepto y los quiero como son. Entonces, ¿por qué nunca nos comprenden? Claro que estoy llorando. Soy un ser humano. Soy el hijo rebelde. Sí, soy el hijo rebelde del que tanto se han afrentado. Soy esa vergüenza de la familia, de ese hogar que ustedes han formado. Lloro porque los quiero y me duele que ustedes no me comprendan, ni a mí ni a mis hermanos. ¿Es que acaso quieren robots en la familia? Es que no puedo equivocarme nunca. No, no quiero parecerme a mi hermano, ni al hijo del vecino o al hijo de su compadre. Quiero ser yo, ¿entienden? Déjenme ser yo.
Quiero ser yo solamente, con mis defectos y con mis virtudes. Quiero ser como las aves en el cielo. Quiero ser como los peces en el mar. Mis padres no movieron ni los labios. Solo se limitaron a escuchar. Mi madre reconoció sus errores en silencio, callada y sin hablar. Tienes razón, chamaco del demonio. Eres igual que yo y que tu mamá. Ven a mí, hijo, ven a mí, que quiero abrazarte. Ya lo creo que en esta casa todo va a cambiar. Nada de gritos, nada de imposiciones, nada de tratar peor a los demás. Hay que acercarnos más a Jesucristo para olvidar rencores y recelos. Vamos a aprender a perdonar. Hay que dejar que sean nuestros hijos libres, libres como las aves en el cielo, y felices, felices como los peces en el mar.

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0: Son las 12:35.
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bendice Dios a tu pueblo. Adora a la iglesia esta noche. Él hará grandes cosas en tu vida y mi vida. Él ministrará nuestras vidas. Aleluya.

Aquí está su gloria derramándose en nuestras vidas. Oh, aleluya, dale palmas al Señor, iglesia. Dale palmas al Espíritu Santo de Dios esta noche. Oh, dale la bienvenida a la presencia de Dios.

0: te adoramos, oh Dios. Gracias, Jesús.
1: Es la 1:12.

Había una vez, en la cumbre de una montaña, tres pequeños árboles, soñando acerca de lo que querían llegar a ser cuando fueran grandes. El primer arbolito miró hacia las estrellas y dijo: «Yo quiero guardar tesoros, quiero estar repleto de oro y ser llenado de piedras preciosas. Seré el baúl de tesoros más hermoso del mundo». El segundo arbolito miró un pequeño arroyo en curso al océano y dijo: «Yo quiero viajar a través de aguas temibles y llevar reyes poderosos sobre mí. Seré el barco más imponente del mundo». El tercer arbolito miró hacia el valle que estaba debajo de la montaña y vio a hombres y mujeres trabajando en un pueblo y dijo: «Yo no quiero irme de encima de la montaña nunca. Quiero crecer tan alto que cuando la gente del pueblo se pare a mirarme, eleven su mirada al cielo y piensen en Dios. Ah, yo seré el árbol más alto del mundo». Los años pasaron. Llovió, brilló el sol, y los pequeños árboles crecieron alto. Un día, tres leñadores subieron a la cumbre de la montaña. El primer leñador vio al primer árbol y dijo: «¡Qué árbol tan hermoso es este!». Y con la fuerza de su hacha brillante, el primer árbol cayó. «Ahora me convertirán en un hermoso baúl. Deberé contener tesoros maravillosos», dijo el arbolito. El segundo leñador miró al segundo árbol. «Este árbol es muy fuerte. Es perfecto para mí». Y con la arremetida de su hacha brillante, el segundo árbol también cayó. «Ahora navegaré en aguas temibles», pensó el segundo árbol. «Seré un barco imponente para reyes temidos y poderosos». El tercer árbol sintió su corazón sufrir cuando el último leñador lo miró. Se enderezó, apuntando ferozmente al cielo. Pero el leñador ni siquiera miró hacia arriba y dijo: «¡Ah! Cualquier árbol es bueno para mí». Y con su hacha brillante, el tercer árbol cayó. El primer árbol se emocionó cuando el leñador lo llevó a su carpintería. Pero el carpintero lo convirtió en una caja de alimento para animales. Aquel árbol hermoso no fue cubierto con oro ni llenado de tesoros, sino que fue cubierto con polvo de cortadora y llenado con alimento para animales de granja hambrientos. El segundo árbol sonrió cuando el leñador lo llevó cerca de un embarcadero, pero ningún barco imponente fue construido ese día. En lugar de eso, aquel árbol fuerte fue cortado y convertido en un simple bote de pesca. Era demasiado chico y débil para navegar en el océano, ni siquiera en un río, y fue llevado a un pequeño lago. El tercer árbol estaba confundido cuando el leñador lo cortó para hacer tablas fuertes y lo abandonó en un almacén de madera. «¿Qué estará pensando?», fue lo que se preguntó el árbol. «Todo lo que quería era quedarme en la cumbre de la montaña para estar más cerca de Dios». Muchísimos días y noches pasaron. Los tres árboles ya casi habían olvidado sus sueños. Pero una noche, una luz de estrella dorada alumbró al primer árbol cuando una joven mujer puso a su hijo recién nacido en la caja de alimento.
Yo quisiera haberle podido hacer una cuna al bebé, le dijo su esposo a la mujer. La madre apretó su mano y sonrió, mientras la luz de la estrella alumbraba la madera suave y fuerte de la cuna. Y la mujer dijo, «Este pesebre es hermoso». Y de repente, el primer árbol supo qué contenía: el tesoro más grande del mundo. Una tarde, un viajero cansado y sus amigos se subieron al viejo bote de pesca. El viajero se quedó dormido, mientras el segundo árbol navegaba tranquilamente hacia el centro del lago. De pronto, una impresionante y aterradora tormenta llegó al lago. El pequeño árbol se llenó de temor. Él sabía que no tenía la fuerza para llevar a todos esos pasajeros a la orilla, a salvo, con ese viento y lluvia. El hombre cansado se levantó y alzando su mano dijo, «Calma». La tormenta se detuvo tan rápido como comenzó, y de repente, el segundo árbol supo que él llevaba navegando al rey del cielo y de la tierra. Un viernes en la mañana, el tercer árbol se extrañó cuando sus tablas fueron tomadas de aquel almacén de madera olvidado. Se asustó al ser llevado a través de una impresionante multitud de personas enfurecidas. Se llenó de temor cuando unos soldados clavaron las manos de un hombre en su madera. Se sintió feo, áspero y cruel. Pero el domingo siguiente, por la mañana, cuando el sol brilló y la tierra tembló con júbilo debajo de su madera, el tercer árbol supo que el amor de Dios había cambiado todo. Esto hizo que el árbol se sintiera fuerte, y cada vez que la gente pensara en el tercer árbol, ellos pensarían en Dios. Eso era mucho mejor que ser el árbol más alto del mundo. La próxima vez que te sientas deprimido porque no conseguiste lo que tú querías, solo siéntete firme y sé feliz, porque Dios está pensando en algo mejor para darte.

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0: El viejo se fue a vivir con su hijo, su nuera y su nieto de 4 años. Ya las manos le temblaban, su vista se nublaba y sus pasos flaqueaban. La familia completa comía junta en la mesa, pero las manos temblorosas y la vista enferma del anciano hacían el alimentarse un asunto difícil. Los guisantes caían de su cuchara al suelo, y cuando intentaba tomar el vaso, derramaba la leche sobre el mantel. El hijo y su esposa se cansaron de la situación.
1: «Tenemos que hacer algo con el abuelo», dijo el hijo. «Ya he tenido suficiente. Derrama la leche, hace ruido al comer, y tira la comida al suelo».
0: Así fue como el matrimonio decidió poner una pequeña mesa en una esquina del comedor. Ahí, el abuelo comía solo, mientras el resto de la familia disfrutaba la hora de comer. Como el abuelo había roto 1 o 2 platos, su comida se la servían en un tazón de madera. De vez en cuando, miraban hacia donde estaba el abuelo, y podían ver una lágrima en sus ojos mientras estaba ahí sentado solo. Sin embargo, las únicas palabras que la pareja le dirigía eran fríos llamados de atención cada vez que dejaba caer el tenedor o la comida. El niño de 4 años observaba todo en silencio. Una tarde antes de la cena, el papá observó que su hijo estaba jugando con trozos de madera en el suelo. Le preguntó dulcemente, «¿Qué estás haciendo?». Con la misma dulzura, el niño le contestó, «Ah, estoy haciendo un tazón para ti y otro para mamá, para cuando yo crezca, ustedes coman en ellos». Sonrió y siguió con su tarea. Las palabras del pequeño golpearon a sus padres de tal forma que quedaron sin habla. Las lágrimas rodaron por sus mejillas y, aunque ninguna palabra se dijo al respecto, ambos sabían lo que tenían que hacer. Esa tarde, el esposo tomó gentilmente la mano del abuelo y lo guió de vuelta a la mesa de la familia. Por el resto de sus días, ocupó un lugar en la mesa con ellos. Y por alguna razón, ni el esposo ni la esposa parecían molestarse más cada vez que el tenedor se caía, la leche se derramaba o se ensuciaba el mantel. Los niños son altamente perceptivos. Sus ojos observan, sus oídos siempre escuchan y sus mentes procesan los mensajes que absorben. Si ven que con paciencia proveemos un hogar feliz para todos los miembros de la familia, ellos imitarán esa actitud por el resto de sus vidas. Los padres y madres inteligentes se percatan que cada día colocan los bloques con los que construyen el futuro de su hijo. Seamos constructores sabios.
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0: Antes de hablar de las enseñanzas de esta metáfora, quiero que escuches la trágica historia de la vaca y pienses en las aplicaciones que pueda tener en tu propia vida. La historia cuenta que en cierta ocasión un viejo maestro deseaba enseñarle a uno de sus discípulos los secretos para vivir una vida próspera y feliz. Y sabiendo los muchos obstáculos y dificultades que enfrentan las personas en esa búsqueda por la felicidad, él pensó que la primera lección debía ser entender la razón por la cual muchas personas viven atadas a una vida de conformismo y mediocridad. Después de todo, muchos hombres y mujeres parecen incapaces de sobreponerse a los obstáculos que les impiden alcanzar el éxito y terminan viviendo vidas apenas tolerables. El maestro sabía que para que el joven pudiera entender esta importante lección, debía ver por sí mismo qué sucede cuando permitimos que la mediocridad gobierne nuestra vida. Así que el maestro decidió que aquella tarde saldrían en busca del poblado más pobre de aquella provincia, y una vez allí, se dispondrían a buscar la casa más pobre de todas, y allí ellos pasarían la noche. Y después de mucho caminar, los dos hombres llegaron a las afueras del pueblo, y allí, en la parte más alejada de un pequeño caserío, el joven se detuvo ante la casa más pobre y ruinosa que había visto hasta entonces. Aquella casucha medio derrumbarse, sin duda alguna, pertenecía a la familia más pobre de aquel vecindario. Sus paredes se sostenían de milagro, aunque amenazaban con venirse abajo en cualquier momento, y el improvisado techo dejaba filtrar el agua por todas partes. La basura y los desperdicios se acumulaban por todos los lados, dándole un aspecto aún más decaído al lugar. Y lo más increíble era que en aquella casucha de apenas 10 metros cuadrados vivían 8 personas. Sus miradas tristes y sus cabezas bajas y sus ropas sucias y viejas eran señal de que la pobreza no solo se había apoderado de sus cuerpos, sino que también había encontrado albergue en su interior. Sin embargo, en medio de este estado de penuria y pobreza total, la familia contaba con una posesión sorprendente bajo tales circunstancias. Eran dueños de una vaca. Y aunque el animal no era gran cosa, como era su única posesión, no era de extrañar que la vida de aquella familia pues girara en torno al animal. Hay que darle de comer a la vaca, asegúrese que la vaca ha bebido suficiente agua, vaya a llamarle la vaca, es hora de ordeñar la vaca. En fin, la vaca jugaba un papel de gran prominencia en la vida diaria de aquella familia, a pesar que la escasa leche que producía a duras penas era suficiente alimento para sobrevivir. No obstante, la vaca parecía servir un propósito mucho mayor. Era lo único que los separaba de la miseria total. Y en un lugar donde el infortunio y la escasez eran el pan de cada día, su vaca los hacía sentir pues que no estaban tan mal, porque sus vecinos eran igual de pobres, pero ellos no tenían vaca. Así que ellos pensaban, no podemos quejarnos, porque después de todo pues tenemos nuestra vaca. Y allí, en medio de la suciedad y el desorden, el maestro y su discípulo pasaron la noche. Al día siguiente, muy temprano, asegurándose de que no fueran a despertar a nadie, los dos viajeros se dispusieron a continuar su camino. El joven no estaba seguro de haber aprendido la lección que su maestro había querido enseñarle. Sin embargo, antes de emprender la marcha, el anciano maestro le dijo en voz baja, «Es hora de que aprendas la lección que vinimos a aprender». Después de todo, lo único que el joven había visto durante su estancia eran los resultados de una vida de conformismo y mediocridad, pero aún no estaba claro qué había llevado a esta familia a tal estado de abandono, y esa era la verdadera lección. Lentamente el anciano caminó en dirección al lugar donde se encontraba atado el animal, a no más de 50 metros de distancia de la casa, y allí, ante la incrédula mirada del joven, y sin que éste pudiera hacer absolutamente nada para evitarlo, el anciano sacó una daga que llevaba en su bolsa, y con un rápido y certero movimiento proporcionó al animal una herida mortal que ocasionó que se derrumbara instantáneamente y sin hacer mayor ruido. El joven no podía creer lo que acababa de ocurrir. ¿Pero qué has hecho, maestro? ¿Qué lección es esta que para aprenderla requiere dejar a una familia en la ruina total? ¿Cómo has podido matar a esta pobre vaca que era su única posesión? ¿Qué va a suceder con ellos ahora? Sin inmutarse ante la preocupación y la angustia de su joven discípulo, y sin hacer caso de sus interrogantes, el anciano se dispuso a continuar su marcha dejando atrás esa macabra escena. El estudiante no podía dejar de pensar que sus acciones habían condenado a muerte a aquella familia. ¿Qué otra suerte podía correr tras haber perdido su única posesión, su única fuente de sustento? La historia cuenta que un año más tarde, el maestro llamó al joven discípulo y le sugirió retornar nuevamente a ver qué había ocurrido con la familia. La sola mención del episodio fue suficiente para despertar en el joven el recuerdo del papel que él había jugado en la suerte de aquella pobre gente. ¿Qué les habría ocurrido? ¿Sobrevivieron el duro golpe? ¿Pudieron empezar una nueva vida? ¿Cómo se encararía después de lo sucedido? Así que a regañadientes el joven emprendió el regreso a aquel lugar y después de varios días los dos viajeros llegaron nuevamente al caserío. Pero por más esfuerzo que hicieron, no lograron localizar la humilde vivienda. El lugar parecía ser el mismo, pero donde un año atrás se encontraba la escuálida casucha, ahora se levantaba una casa grande que aparentemente había sido construida recientemente. Lo primero que cruzó por la mente del joven fue el presentimiento de que la muerte de la vaca hubiera sido un golpe demasiado duro para aquella pobre familia. A lo mejor se habían visto obligados a abandonar aquel lugar y una nueva familia con mayores posesiones se había adueñado del lugar y había construido una mejor vivienda. Todo esto pasaba por la mente del joven mientras se debatía entre acercarse a la nueva vivienda a indagar por la suerte de la familia o continuar su viaje y así evitar la confirmación de sus peores sospechas. ¿Cuál no sería su sorpresa cuando del interior de la casa vio salir al mismo hombre que un año atrás les había dado posada? Al principio el joven no pareció reconocerlo, pero después de unos minutos confirmó que efectivamente se trataba de la misma persona. El joven no podía creer lo que veía. Sus ojos brillaban, vestía ropas limpias, estaba aseado y su sonrisa y actitud eran muestras de que algo había sucedido. ¿Pero cómo es posible? Le preguntó. ¿Qué sucedió durante este tiempo? Hace un año, durante nuestra visita, fuimos testigos de la inmensa pobreza en la que ustedes se encontraban. ¿Qué ocurrió durante este tiempo para que todo cambiara? El hombre, ignorante de que el joven y su maestro habían sido los responsables por la muerte de su vaca, los invitó nuevamente a su casa y les contó cómo, coincidencialmente, el mismo día de su partida, algún maleante, envidioso de su escasa fortuna, había degollado salvajemente al pobre animal. Y luego continuó: debo confesar que nuestra primera reacción ante la muerte de la vaca fue una de desesperación y angustia. Por mucho tiempo, la pobre leche que producía la vaca había sido nuestra única fuente de sustento. En realidad, ella era lo único que nos separaba de la miseria total. Sin embargo, poco después de aquel trágico día, nos dimos cuenta que a menos que hiciéramos algo rápidamente, muy probablemente nuestra propia vida estaría en peligro. Necesitábamos buscar otras fuentes de alimento para nuestros hijos, así que limpiamos el patio de la parte de atrás de la casucha, conseguimos unas semillas y sembramos algunas hortalizas y legumbres para alimentarnos. Después de algún tiempo nos dimos cuenta que la improvisada granja producía mucho más de lo que necesitábamos para nuestro propio sustento, así que decidimos venderle algunos vegetales que nos sobraban a nuestros vecinos, y con esa ganancia compramos más semillas. Poco después vimos que el sobrante de la cosecha alcanzaba para venderlo en el mercado del pueblo, y de repente sucedió. Por primera vez en nuestra vida tuvimos el dinero suficiente para comprar mejores vestimentas y arreglar nuestra casa. De esta manera, poco a poco, este año nos ha traído una vida nueva. Es como si la trágica muerte de nuestra vaca hubiera abierto las puertas de una nueva vida. Y el joven escuchaba atónito el increíble relato. Finalmente logró entender la lección que su sabio maestro quería enseñarle. Era obvio que la muerte del animal no había sido el final de aquella familia, sino por el contrario, había sido el principio de una nueva vida y de mayores oportunidades. El maestro, que había permanecido en silencio escuchando el fascinante relato del hombre, llamó al joven a un lado y le dijo en voz baja: déjame hacerte una pregunta. ¿Tú crees que si esta familia aún tuviera su vaca, habría alcanzado todo esto que ha logrado durante este año? El joven lo pensó por un momento y luego respondió: seguramente no. ¿Sí ves? La vaca, además de ser su única posesión, era también la cadena que los mantenía atados a una vida de conformismo y mediocridad. Cuando ya no pudieron contar más con la falsa seguridad que les daba sentirse dueños de algo, así solo fuera una pobre vaca, tomaron la decisión de esforzarse por buscar algo más. Tuvieron que aprender a ver más allá de sus circunstancias presentes. Y la más importante lección es que la vaca, que sus vecinos veían como una bendición, les daba la sensación de no estar en la pobreza total, cuando en verdad vivían en medio de la miseria.
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0: Son las 2:10.
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0: Son las 2:18.
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0: una pareja de recién casados era tan pobre que vivía de los favores de la gente en un pueblo. Un día, el marido le hizo la siguiente propuesta a su esposa. Querida, voy a salir de la casa. Voy a viajar muy lejos para buscar un trabajo. Y no regresaré hasta lograr darte una mejor vida para ti. No sé cuánto tiempo estaré lejos, pero solo te pido una cosa. Que me esperes y mientras yo esté lejos, me seas fiel. Pues yo te seré fiel a ti. Así, siendo joven aún, anduvo muchos días a pie, hasta encontrar un hacendado que necesitaba de alguien que le ayudara en su hacienda. El joven se ofreció para trabajar y fue aceptado, pero pidió hacer un trato con su patrón, el cual también fue aceptado. El pacto fue el siguiente. Patrón, déjeme trabajar por el tiempo que yo quiera, y cuando vea que debo irme, usted me liberará de mis obligaciones. No quiero recibir mi salario. Le pido al señor que lo coloque en una cuenta de ahorros hasta el día que yo me vaya. Estando los dos de acuerdo, aquel joven trabajó durante 20 años, sin vacaciones ni descanso. Después de ese tiempo se acercó al hacendado y le dijo, «Patrón, quiero mi dinero, pues ya deseo regresar a mi casa. Han pasado 20 años y creo que ya es justo». El patrón le respondió, «Muy bien, hicimos un pacto y voy a cumplirlo. Solo que antes quiero hacerte una propuesta. A ver si la aceptas. Mira, yo te doy tu dinero y tú te vas. O te doy tres consejos y no te doy el dinero y te vas. Si te doy el dinero, no te doy los consejos. Así es que tú escoges. Ve a tu cuarto, piénsalo y después me das la respuesta». Y así lo hizo. Él lo pensó durante 2 días. Después buscó al patrón y le dijo, «Patrón, quiero los tres consejos». Pero el patrón le recordó, «Está bien, pero no se te olvide que si te doy los consejos, no te voy a dar el dinero». Y el empleado dijo de nuevo, «Entiendo, patrón. Quiero los consejos». El patrón entonces le aconsejó, «Consejo número 1. Nunca tomes atajos en tu vida. Caminos más cortos y desconocidos te pueden costar la vida. Consejo número 2. Nunca seas curioso de aquello que representa el mal, pues la curiosidad puede ser fatal. Consejo número 3. Nunca tomes decisiones en momentos de odio y de dolor. Puedes arrepentirte demasiado tarde». Después de darle estos consejos, el patrón le dijo al joven, que ya no era tan joven en aquel entonces, «Aquí tienes 3 panes, 2 para comer durante tu viaje y el tercero es para compartirlo con tu esposa para cuando llegues a tu casa». Entonces el hombre tomó su camino de vuelta de 20 años lejos de su casa y de su esposa. Después del primer día de viaje, encontró a una persona que lo saludó y le preguntó, «¿Para dónde va, amigo?». «Voy para un lugar muy distante que está a más de 20 días de caminata por esta carretera». La persona le dijo entonces, amigo, este camino es muy largo. Yo conozco un atajo con el cual llegará en pocos días, mire». El señor contento comenzó a caminar por el atajo, cuando se acordó del primer consejo de su patrón. «Nunca tomes atajos en tu vida. Caminos más cortos y desconocidos te pueden costar la vida». Entonces volvió a seguir por el camino anterior. Días después supo que el atajo lo llevaba a una emboscada. Luego de algunos días de viaje, cansado hasta el extremo, encontró una posada a la orilla de la carretera donde podía hospedarse. Pagó la tarifa por un día y después de tomar un baño se acostó a dormir. De madrugada se levantó asustado al escuchar un grito aterrador. Se levantó de un salto y se dirigió hacia la puerta para ir a donde escuchó el grito. Cuando estaba abriendo la puerta, se acordó del segundo consejo de su patrón. «Nunca seas curioso de aquello que representa el mal, pues la curiosidad puede ser fatal». Al recordar esto, regresó y se acostó a dormir. Al amanecer siguiente, después de tomar café, el dueño de la posada le preguntó que si no había escuchado el ruido, y él contestó que sí. El dueño de la posada le preguntó, «¿Y no sintió curiosidad por ver qué era lo que pasaba?». Él contestó que no, a lo que el dueño respondió, «¿Sabe? Usted es el primer huésped que sale vivo de aquí, pues mi único hijo tiene crisis de locura. Grita durante la noche y cuando un huésped sale, lo mata y lo entierra en el quintal». El señor siguió su larga jornada, ansioso por llegar a su casa. Después de muchos días y noches de caminata, ya al atardecer entre los árboles, vio humo saliendo de la chimenea de su pequeña casa. Caminó y vio entre los arbustos la silueta de su esposa. Comenzaba a anochecer, pero alcanzó a ver que ella no estaba sola. Anduvo un poco más y vio que ella tenía sobre sus piernas a un hombre, al cual estaba acariciando los cabellos. Cuando vio aquella escena, su corazón se llenó de odio y amargura, y decidió correr al encuentro de los dos para matarlos sin piedad. Pero por un momento el hombre se controló, respiró profundo y apresuró sus pasos. En esos momentos, recordó el tercer consejo. Nunca tomes decisiones en momentos de odio y dolor. Entonces, se detuvo y decidió dormir ahí mismo aquella noche. Pero para el día siguiente, tomaría una determinación. Ya al amanecer con la cabeza fría, pensó, no voy a matar a mi esposa. Voy a volver con mi patrón y a pedirle que me acepte de vuelta. Solo que quiero decirle antes a mi esposa que siempre le fui fiel. Se dirigió a la puerta de su casa y tocó. Cuando la mujer abrió la puerta, lo reconoció y se colgó de su cuello alegremente. Él trató de quitársela de encima, pero no lo consiguió. Entonces, con lágrimas en los ojos, le dijo, mujer, yo te fui fiel y tú me traicionaste. Ella, asustada, le preguntó, ¿cómo? Yo nunca te traicioné. Te he esperado durante 20 años. ¿Ah, sí? ¿Y quién era el hombre que acariciabas ayer por la tarde? La mujer contestó, aquel hombre que yo acariciaba es nuestro hijo. Cuando te fuiste descubrí que estaba embarazada. Hoy, él tiene 20 años. Entonces el marido entró a la casa y conoció a su hijo. Lo abrazó y comenzó a platicar su historia, mientras la mujer preparaba la cena. Luego se sentaron a comer juntos el último pan que le había entregado su patrón. El hombre lo partió y al abrirlo se encontró con todo su dinero.
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0: Son las 2:31.
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0: Son las 2:32.
2: Mira el que tiene al lado, digo, no se rinda. No es hora de rendirse. Gloria a Dios. Vamos a ver si lo cantamos. ¿Ya se lo saben? Eso está bien.

0: No he vendido nada y tengo mucha hambre. Y con esta moneda de 10 centavos no me alcanza para nada. Ya sé, en la próxima casa le pediré a la señora que me dé un taquito para saciar mi hambre. Pero todavía me falta mucho para mi colegiatura. Ayúdame, Dios mío.
1: Un muchacho pobre que vendía mercancía de puerta en puerta para pagar su escuela, encontró que solo le quedaba una simple moneda de 10 centavos. Y tenía mucha hambre. Decidió que pediría comida en la próxima casa. Sin embargo, sus nervios lo traicionaron cuando una encantadora joven mujer le abrió la puerta. En lugar de comida, pidió un vaso de agua.
0: Disculpe, señorita, me da pena decirle esto, pero ¿me podría regalar un vaso con agua? Es que tengo mucha sed.
2: Claro que sí, con gusto. Espera un momento, ahorita se la traigo. Este joven se ve que tiene demasiada hambre. ¿Desde cuándo no habrá comido? Mejor le regalaré un vaso de leche.
1: Ella pensó que el joven parecía hambriento, así que le trajo un gran vaso de leche.
2: Tome esto. Le hará bien, está bien heladita.
0: No se hubiera molestado. Con un vaso de agua estaba bien.
1: Él lo bebió despacio. Y entonces le preguntó: ¿cuánto le debo?
3: No me debes nada. Mi madre siempre nos ha enseñado a nunca aceptar por pago una caridad.
1: Entonces, te lo agradezco de todo corazón.
2: ¡Adiós! ¡Que le vaya bien! ¡Suerte!
1: Cuando Howard Kelly se fue de la casa, no solo se sintió físicamente más fuerte, sino que también su fe en Dios y en los hombres era más fuerte.
0: Gracias, Dios mío. Hoy me has dado una lección muy especial. Había pensado en rendirme, en no seguir más, en dejarlo todo. Pero ahora tengo fuerzas.
1: Él había estado listo a rendirse y dejar todo.

0: tu ayuda seguiré adelante, seguiré luchando hasta llegar a la meta.
1: Años después, esa joven mujer enfermó gravemente. Los doctores locales estaban confundidos. Finalmente la enviaron a la gran ciudad, donde llamaron a especialistas para estudiar su rara enfermedad.

0: se llamó al doctor Howard Kelly para consultarle.
1: Doctor Howard Kelly, es urgente que examine este caso, pues es un caso muy especial y complicado. Necesitamos su ayuda.
2: ¿De dónde viene?
0: Cuando oyó el nombre del pueblo de donde ella vino, una extraña luz llenó sus ojos. Inmediatamente subió del vestíbulo del hospital a su cuarto. Vestido con su bata de doctor, entró a verla. La reconoció enseguida.
2: Vamos a hacer todo lo posible y todo lo que está de nuestra parte, y con ayuda de Dios lo vamos a lograr. Tenga fe, todo va a salir muy bien.
0: Regresó al cuarto de observación determinado a hacer lo mejor para salvar su vida. Desde ese día prestó atención especial al caso.

0: Después de una larga lucha, ganó la batalla.
1: Hemos logrado ganar la batalla. Luchamos con todas nuestras fuerzas, pero también la mano de Dios intervino. Todo está bien.
2: Doctor, ¿y cuánto me va a costar todo esto? Es que no tengo ni un centavo para pagar esto.
1: No se preocupe, las caridades nunca se cobran. Por hoy descanse.
2: Señor, tú sabes que soy muy pobre y no tengo para solventar los gastos de esta cuenta.
0: El doctor Kelly pidió a la oficina de administración del hospital que le enviaran la factura total de los gastos para aprobar. Él la revisó y entonces escribió algo en el borde y le envió la factura al cuarto de la paciente.

0: porque sabía que le tomaría el resto de su vida para pagar todos los gastos. Finalmente la abrió. Y algo llamó su atención en el borde de la factura. Leyó estas palabras. Pagado por completo hace muchos años con un vaso de leche. Firmado, Dr. Howard Kelly. Lágrimas de alegría inundaron sus ojos. Y su feliz corazón oró así.
1: Gracias, Dios, porque tu amor se ha manifestado en las manos y los corazones humanos.
0: Por lo cual estoy seguro de que ni la muerte, ni la vida, ni ángeles, ni principados, ni potestades, ni lo presente, ni lo porvenir, ni lo alto, ni lo profundo, ni ninguna otra cosa creada nos podrá separar del amor de Dios, que es en Cristo Jesús, Señor nuestro. Romanos 8:38. Si eso vale un vaso de leche, ¿cuánto más valdrá la sangre derramada por nosotros hace casi 2000 años por un hombre llamado Jesús que ni siquiera nos conocía y sin embargo nos amó? Y que orando dijo así: Mas no ruego solamente por estos, sino también por los que han de creer en mí por la palabra de ellos.
2: Son las 2:45.

0: Son las 2:50.
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Un día, un burro cayó a un pozo. No se había hecho daño, pero por supuesto, no podía salir. El burro comenzó a rebuznar, mientras el propietario pensaba qué cosa podía hacer en tal situación. Finalmente, el campesino tomó una decisión cruel. Concluyó que el burro era muy viejo y que no servía más para hacer sus tareas. Y por otro lado, el pozo estaba seco y que de cualquier modo había que taparlo. No valía la pena entonces esforzarse para sacar al animal del pozo. Por el contrario, llamó a sus vecinos para que lo ayudaran a sepultar vivo al burro. Cada uno de los vecinos con su pala comenzó a echar tierra dentro del pozo. El burro no tardó en darse cuenta de lo que estaban haciendo con él y lloraba desesperadamente. Después de un cierto número de paladas de tierra, con gran sorpresa de todos, el burro se quedó callado. El campesino miró hacia el fondo del pozo y quedó sorprendido con lo que vio. A cada palada de tierra que le caía encima, el burro se liberaba haciéndola escurrir de su lomo y rápidamente se subía sobre el montículo de tierra que se formaba debajo de él. De esta manera, en poco tiempo, todos observaron cómo el burro alcanzó a subir hasta el borde del pozo y así pudo salir trotando de él. La vida te tirará siempre mucha tierra encima y de todo tipo, principalmente si te encuentras dentro de un pozo. El secreto para salir de él es simplemente sacudirse y dar un paso hacia arriba. Cada uno de nuestros problemas es un escalón hacia la cima. Recuerda, sacúdete y sigue.

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0: Son las 3:03.
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0: Yo te quiero invitar a que cambies de actitud. El mundo necesita urgentemente que salgas de tu punto de vista y comiences a entender lo que te quieren decir. Que te des a los demás y dejes de pensar tanto en ti. Que seas capaz de perdonar. Que te aceptes a ti mismo. Que no te eches más en cara los errores del pasado. Que empieces a servir a los demás. Que llenes de armonía el recinto donde vives. Que sonrías más y grites menos. Que pienses y hables bien de las personas. Que pongas todo el entusiasmo a lo que haces. Que estés dispuesto a intentarlo de nuevo. Que perseveres en tus propósitos. Que pienses que tu futuro depende de tu actitud frente a la vida. Y que estés preparado para disfrutar de una existencia plena a partir de hoy.
1: Son las 3 con 15 minutos.
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0: Un esposo fue a visitar a un sabio consejero y le dijo que ya no quería a su esposa y que pensaba separarse. El sabio lo escuchó, lo miró fijamente a los ojos y solamente le dijo una palabra: ámela. Y luego calló. Pero es que ya no siento nada por ella. Yo quisiera que ella me entendiera. Ámela, repuso el sabio. Y ante el desconcierto de este señor, después de un oportuno silencio, agregó lo siguiente: amar es una decisión, no un sentimiento. Amar es dedicación y entrega. Amar es un verbo, y el fruto de esa acción es el amor. El amor es un ejercicio de jardinería. Arranque lo que hace daño. Prepare el terreno. Siembre. Sea paciente. Riegue y cuide. Esté preparado, porque habrá plagas, sequías o exceso de lluvia. Mas no por eso abandone usted su jardín. Ame a su pareja, es decir, acéptela, valórela, respétela. Dele afecto, dele ternura, admírela y compréndala. Ámela. Eso es todo. No tengo más que decirle.
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Hoy le voy a agregar otro dolor de cabeza. Voy a seguir declarando que hay victoria en Jesús y que no hay nada. ¿Cuántos creen que hay victoria en Jesús? ¡Hay victoria en Jesús! ¡Hay victoria en Jesús!

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0: Son las 3:39.
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Había una vez un hombre muy rico que poseía muchos bienes. Una gran mansión, mucho ganado, varios empleados y el único heredero, su hijo. El muchacho era muy sociable. Tenía muchos amigos y frecuentemente organizaba fiestas para convivir con ellos. Su padre siempre le advertía que esos amigos solo estarían con él mientras tuviera dinero. Después lo abandonaría. El muchacho siempre decía que no, que sus amigos eran muy fieles. Un día el padre, ya avanzado en años, pidió a sus empleados que construyeran un pequeño establo.

Dentro de él, el Señor preparó una horca y junto a ella una placa con esta leyenda: para que nunca desprecies las palabras de tu padre. Más tarde, aquel hombre llamó a su hijo para decirle: hijo mío, ya estoy muy viejo. Cuando yo me muera, tú heredarás todos mis bienes. Ya sé cuál será tu futuro. Venderás todas las propiedades. Gastarás todo el dinero con tus amigos. Y cuando estés muy solo, tus amigos se apartarán de ti. Entonces te sentirás muy arrepentido por no haberme escuchado. Por eso construí esta horca. Quiero que me jures que si sucede todo esto que acabo de decirte, vendrás a este lugar y te ahorcarás en ella. El joven se rió y le dijo a su padre que eso que había dicho era absurdo, que él iba a cuidar todo. Pero para dejarlo contento, le juró que haría todo lo que su papá deseaba. El tiempo pasó. El padre murió y su hijo se encargó de todo. Y exactamente como aquel buen hombre lo previó, el muchacho se entregó a los placeres. Vendió todos los bienes, perdió a sus amigos y hasta su propia dignidad. Desesperado y afligido, comenzó a reflexionar sobre su vida. Y hasta él llegaron las palabras de su padre. Lloró muy amargamente por no haberle hecho caso. Oh, papá, si te hubiese escuchado, si hubiera seguido todos tus consejos. Pero hoy es demasiado tarde. Muy apesadumbrado, el joven levantó la vista y vio el establo. Se dirigió ahí y al entrar vio la horca y la placa llena de polvo. Yo nunca seguí las palabras de mi padre. No pude alegrarle cuando estaba vivo. Nunca le di satisfacciones. Al menos ahora voy a cumplir su palabra. No me queda nada en la vida. El joven subió los escalones de la horca. Oh Dios, si tan solo tuviera una oportunidad más. Pero en fin, se colocó la soga al cuello. Avanzó un paso, era el fin. Pero el brazo de la horca estaba hueco y se quebró fácilmente. Sobre el joven cayeron joyas, dinero, esmeraldas y brillantes. La horca estaba llena de piedras preciosas y una nota también cayó en medio de ellas. El joven estaba muy sorprendido. Tomó la nota y reconoció la letra de su padre. En ella estaba escrito lo siguiente: hijo mío, sabía que esto iba a pasar. Esta es tu nueva oportunidad. Te amo. Te amo tanto, hijo mío. Con amor, tu padre. El joven había recibido una oportunidad más. ¿Cuántas oportunidades no te ha dado la vida? Dios te hace un llamado ahora. Él te ama. No eches a perder tu vida. Date otra oportunidad. Si has cometido muchos errores y has lastimado a los que te rodean, es tiempo de cambiar. Recuerda, es tiempo de cambiar.

0: Son las 3 con 46 minutos.
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Gracias, Señor, por mis brazos perfectos cuando hay tantos mutilados. Gracias, Señor, por mis ojos perfectos cuando hay tantos sin luz. Gracias por mi voz que canta cuando hay otros que enmudecen. Gracias, Señor, por mis manos que trabajan cuando hay tantos que mendigan. Gracias, Señor, por darme un hogar para regresar cuando hay tanta gente que no tiene a dónde ir. Gracias, Señor, porque puedo sonreír cuando hay otros que en este momento están sufriendo. Gracias, Señor, porque puedo amar cuando hay otros que solamente viven para odiar. Gracias, Señor, porque puedo dormir cuando hay otros que se revuelven en espantosas pesadillas. Gracias, Señor, porque puedo vivir cuando hay otros que mueren antes de nacer. Pero sobre todas las cosas, gracias, muchas gracias, Señor, por tener tan poco que pedirte y tanto que agradecerte.

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0: Don Roque era ya un anciano cuando murió su esposa. Durante largos años había trabajado con ahínco para sacar adelante a su familia. Su mayor deseo era ver a su hijo convertido en un hombre respetado por los demás, proyecto al que dedicó su vida y su escasa fortuna. A los 70 años, Don Roque se encontraba sin fuerzas, sin esperanzas, solo y lleno de recuerdos. Esperaba que su hijo, ahora brillante profesional, le ofreciera su apoyo y comprensión, pero veía pasar los días sin que éste apareciera, y decidió por primera vez en su vida acercarse y pedirle un favor. Don Roque tocó la puerta.
1: Hola, papá. Qué milagro que vienes por aquí.
0: Ya sabes que no me gusta molestarte, pero me siento muy solo. Además, estoy cansado y viejo.
1: Pues a nosotros nos da mucho gusto que vengas a visitarnos. Ya sabes que esta es tu casa.
0: Gracias, hijo. Sabía que podía contar contigo, pero temía ser un estorbo. Entonces, ¿no te molestaría que me quedara a vivir con ustedes?
1: Estoy tan solo.
0: ¿Quedarte a vivir aquí?
1: Sí, claro, bueno, no sé si estarías a gusto.
0: Tú sabes, la casa es chica. Mi esposa es muy especial y luego los niños.
1: Mira, hijo,
0: si te causo muchas molestias, olvídalo. No te preocupes por mí. Alguien me tenderá la mano.
1: No, papá, no, no es eso. Solo que no se me ocurre dónde podrías dormir. No puedo sacar a nadie de su cuarto. Mis hijos no me lo perdonarían.
0: A menos que no te moleste.
1: ¿Qué cosa, hijo?
0: Bueno, dormir en el patio.
1: Dormir en el patio.
0: Bueno, el patio está bien.
1: El hijo de Don Roque llamó entonces a su hijo Luis, de 11 años.
2: Dime, papá.
1: Mira, hijo, tu abuelito se quedará a vivir con nosotros. Tráele una cobija para que se abrigue y no pase frío en la noche.
2: Sí, con gusto, pero ¿dónde va a dormir mi abuelito?
1: En el patio. No quiere que nos incomodemos por su culpa, ya sabes cómo es.
0: Entonces, el niño subió por la cobija, tomó unas tijeras y la cortó en dos. En ese momento llegó su padre.
1: ¿Qué haces? ¿Por qué cortas la cobija de tu abuelito?
2: ¿Sabes, papá? Estaba pensando.
1: ¿Pensando?
2: Sí.
1: En guardar la mitad de la cobija para cuando tú seas viejo y te vayas a vivir a mi casa.

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1: Son las 4:18.
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Hubo una vez hace muchísimos años, en un país devastado por la guerra, un soldado que llegó a un pueblecito. Iba agotado, harapiento y muerto de hambre. Era muy alto y delgado, pero con una voz muy apacible. Hambriento, tocó a una puerta y pidió de comer. Señora, dijo, ¿no tiene un pedazo de pan para un soldado que viene de la guerra muerto de hambre? La mujer lo mira de arriba abajo y le responde, ¡pero estás loco! ¿No sabes que no hay pan? ¿Que no tenemos nada? ¿Cómo te atreves? Y a golpes y a patadas lo sacó de su casa. Pobre soldado. Prueba fortuna en muchas puertas y todos le dan la espalda. El soldado no se dio por vencido. Muy cansado cruzó el pueblo y llegó donde estaban los lavaderos públicos. Halló a unas cuantas muchachas y les dijo, «Muchachas, ¿no han probado la sopa de piedras que hago?» Las muchachas se burlaron diciendo, «¡Sopa de piedras! ¡No hay duda que estás loco!» Pero había unos niños que estaban espiando y se acercaron al soldado cuando ya se iba de ahí, muy decepcionado. «¡Ey, soldado!» le gritaron los niños. «¡Le podemos ayudar!» «Claro que sí», se animó el soldado. «Necesito una olla muy grande, un puñado de piedras, agua y leña para hacer fuego». Rápidamente los niños fueron a buscar lo que el soldado les había pedido. Un niño trajo la olla, otro la leña, las muchachas dieron el agua. Cuando tenía todo lo que pidió, el soldado muy pacientemente puso a hervir el agua con las piedras. Los niños impacientes preguntaban, ya está, ya está». El soldado decía, «Calma, calma». Todos miraban ansiosos y con mucha curiosidad lo que estaba preparando aquel hombre. Después de unos instantes, el soldado probó la sopa y dijo, está buena, pero le falta sal». «En mi casa tengo sal», dijo otro niño, y rápidamente fue por ella. Al poco tiempo, el soldado volvió a probar aquella sopa y dijo, está rica, pero si tuviéramos tomates». Un niño llamado Luis fue a su casa y trajo los tomates. Y así el soldado fue pidiendo poco a poco todos los ingredientes para hacer no una sopa, sino un delicioso guisado. Hasta alguien trajo un pollo. Todos trajeron lo que el soldado pidió. La olla se llenó. El soldado revolvió la olla y dijo, ya está lista, y muy sabrosa por cierto. Vayan y avisen a todos los del pueblo que vengan a comer, que traigan platos y cucharas. Aquel soldado repartió la sopa. Hubo para todos los del pueblo, que avergonzados, reconocieron que si bien era cierto que no tenían pan, juntos podían tener comida para todos. Y desde aquel día, gracias al soldado hambriento, aprendieron a compartir lo poco que tenían. El egoísmo nos conduce a nuestra propia destrucción. Si aprendemos a compartir lo poco que poseemos, si comprendemos que la solidaridad es fundamental para el desarrollo de nuestros pueblos, tendremos una sociedad más humanizada. Hoy por ellos, mañana por nosotros.

Una pareja de recién casados era tan pobre que vivía de los favores de la gente en un pueblo. Un día, el marido le hizo la siguiente propuesta a su esposa. Querida, voy a salir de la casa. Voy a viajar muy lejos para buscar un trabajo. Y no regresaré hasta lograr darte una mejor vida para ti. No sé cuánto tiempo estaré lejos, pero solo te pido una cosa. Que me esperes y mientras yo esté lejos, me seas fiel. Pues yo te seré fiel a ti. Así, siendo joven aún, anduvo muchos días a pie, hasta encontrar un hacendado que necesitaba de alguien que le ayudara en su hacienda. El joven se ofreció para trabajar y fue aceptado, pero pidió hacer un trato con su patrón, el cual también fue aceptado. El pacto fue el siguiente. Patrón, déjeme trabajar por el tiempo que yo quiera, y cuando vea que debo irme, usted me liberará de mis obligaciones. No quiero recibir mi salario. Le pido al señor que lo coloque en una cuenta de ahorros hasta el día que yo me vaya. Estando los dos de acuerdo, aquel joven trabajó durante 20 años, sin vacaciones ni descanso. Después de ese tiempo se acercó al hacendado y le dijo, «Patrón, quiero mi dinero, pues ya deseo regresar a mi casa. Han pasado 20 años y creo que ya es justo». El patrón le respondió, «Muy bien, hicimos un pacto y voy a cumplirlo, solo que antes quiero hacerte una propuesta. A ver si la aceptas. Mira, yo te doy tu dinero y tú te vas. O te doy tres consejos y no te doy el dinero y te vas. Si te doy el dinero, no te doy los consejos. Así es que tú escoges. Ve a tu cuarto, piénsalo y después me das la respuesta».

Y así lo hizo. Él lo pensó durante 2 días. Después buscó al patrón y le dijo: «Patrón, quiero los 3 consejos». Pero el patrón le recordó: «Está bien, pero no se te olvide que si te doy los consejos, no te voy a dar el dinero». Y el empleado dijo de nuevo: «Entiendo, patrón. Quiero los consejos». El patrón entonces le aconsejó: «Consejo número 1. Nunca tomes atajos en tu vida. Caminos más cortos y desconocidos te pueden costar la vida. Consejo número 2. Nunca seas curioso de aquello que representa el mal, pues la curiosidad puede ser fatal. Consejo número 3. Nunca tomes decisiones en momentos de odio y de dolor. Puedes arrepentirte demasiado tarde». Después de darle estos consejos, el patrón le dijo al joven, que ya no era tan joven en aquel entonces: «Aquí tienes 3 panes, 2 para comer durante tu viaje y el tercero es para compartirlo con tu esposa para cuando llegues a tu casa». Entonces el hombre tomó su camino de vuelta de 20 años lejos de su casa y de su esposa. Después del primer día de viaje, encontró a una persona que lo saludó y le preguntó: «¿Para dónde va, amigo?». «Voy para un lugar muy distante que está a más de 20 días de caminata por esta carretera». La persona le dijo entonces: amigo, este camino es muy largo. Yo conozco un atajo con el cual llegará en pocos días, mire». El señor contento comenzó a caminar por el atajo, cuando se acordó del primer consejo de su patrón: «Nunca tomes atajos en tu vida. Caminos más cortos y desconocidos te pueden costar la vida». Entonces volvió a seguir por el camino anterior. Días después supo que el atajo lo llevaba a una emboscada. Luego de algunos días de viaje, cansado hasta el extremo, encontró una posada a la orilla de la carretera donde podía hospedarse. Pagó la tarifa por un día y después de tomar un baño se acostó a dormir. De madrugada se levantó asustado al escuchar un grito aterrador. Se levantó de un salto y se dirigió hacia la puerta para ir a donde escuchó el grito. Cuando estaba abriendo la puerta, se acordó del segundo consejo de su patrón: «Nunca seas curioso de aquello que represente el mal, pues la curiosidad puede ser fatal». Al recordar esto, regresó y se acostó a dormir. Al amanecer siguiente, después de tomar café, el dueño de la posada le preguntó que si no había escuchado el ruido, y él contestó que sí. El dueño de la posada le preguntó: «¿Y no sintió curiosidad por ver qué era lo que pasaba?». Él contestó que no, a lo que el dueño respondió: «¿Sabe? Usted es el primer huésped que sale vivo de aquí, pues mi único hijo tiene crisis de locura. Grita durante la noche y cuando un huésped sale, lo mata y lo entierra en el quintal». El señor siguió su larga jornada, ansioso por llegar a su casa. Después de muchos días y noches de caminata, ya al atardecer entre los árboles, vio humo saliendo de la chimenea de su pequeña casa. Caminó y vio entre los arbustos la silueta de su esposa. Comenzaba a anochecer, pero alcanzó a ver que ella no estaba sola. Anduvo un poco más y vio que ella tenía sobre sus piernas a un hombre, al cual estaba acariciando los cabellos. Cuando vio aquella escena, su corazón se llenó de odio y amargura, y decidió correr al encuentro de los dos para matarlos sin piedad. Pero por un momento el hombre se controló, respiró profundo y apresuró sus pasos. En esos momentos recordó el tercer consejo: «Nunca tomes decisiones en momentos de odio y dolor». Entonces se detuvo y decidió dormir ahí mismo aquella noche. Pero para el día siguiente tomaría una determinación. Ya al amanecer con la cabeza fría pensó: «No voy a matar a mi esposa. Voy a volver con mi patrón y a pedirle que me acepte de vuelta. Solo que quiero decirle antes a mi esposa que siempre le fui fiel». Se dirigió a la puerta de su casa y tocó. Cuando la mujer abrió la puerta, lo reconoció y se colgó de su cuello alegremente. Él trató de quitársela de encima, pero no lo consiguió. Entonces, con lágrimas en los ojos, le dijo: «Mujer, yo te fui fiel y tú me traicionaste». Ella, asustada, le preguntó: «¿Cómo? Yo nunca te traicioné. Te he esperado durante 20 años». «¿Ah, sí? ¿Y quién era el hombre que acariciabas ayer por la tarde?». La mujer contestó: «Aquel hombre que yo acariciaba es nuestro hijo. Cuando te fuiste, descubrí que estaba embarazada. Hoy, él tiene 20 años». Entonces el marido entró a la casa y conoció a su hijo. Lo abrazó y comenzó a platicar su historia, mientras la mujer preparaba la cena. Luego se sentaron a comer juntos el último pan que le había entregado su patrón. El hombre lo partió y al abrirlo se encontró con todo su dinero, el pago de sus 20 años de dedicación.

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Cuentan que había una vez un señor que padecía lo peor que le puede pasar a un ser humano. Su único hijo había muerto. Desde la muerte y durante mucho tiempo, no podía dormir. Se despertaba por las noches y lloraba y lloraba. En algunas ocasiones, hasta que amanecía. Un día, entre sus sueños, se le aparece un ángel y le dice: basta, ¿no crees que ya es tiempo que dejes de llorar? No puedo, no puedo, sufro tanto. Basta ya, le dijo el ángel con una voz firme, pero con una infinita ternura. Sé que extrañas mucho a tu hijo. Dime, ¿te gustaría verlo? Que si me gustaría verlo, desde luego, desde luego, suplicaba aquel hombre. El ángel entonces tomó a aquel hombre de la mano y se lo llevó al cielo. Ahora lo vas a mirar, dijo el ser celestial. Quédate aquí un momento y observa. En ese instante, comenzaron a pasar muchos niños vestidos como angelitos, con sus alas blancas y con una vela encendida. Aquellos niños entonaban cánticos celestiales. Y el hombre preguntó al ángel: ¿quiénes son? Y el ángel le respondió: son los niños que han muerto en todo este tiempo. Todos los días hacen con nosotros un paseo. ¿Mi hijo está entre ellos?, preguntó el hombre con mucha ansiedad. Sí, afirmó el ángel. Ahora lo vas a ver. Y los niños siguieron pasando. Mira, mira, ahí viene tu hijo. Y el hombre miró a su pequeño, radiante, tal y como lo recordaba en la tierra. Pero hay algo que lo conmueve y siente una enorme pena y una terrible congoja. En ese momento, el niño mira a su papá y tuvieron un encuentro maravilloso. Hijo, hijo, hijo mío. El padre, al darse cuenta que su hijo no lleva la vela encendida como los demás, pregunta: hijo mío, mi pequeño, ¿por qué tu vela no tiene luz? ¿No enciendes tu vela como los demás? Sí, claro que sí, papá, responde el niño con cierta tristeza. ¿Sabes? Cada mañana enciendo mi vela como los otros niños. Pero cada noche, tus lágrimas apagan la mía. El hombre abrazó a su hijo con infinita ternura. Se despidieron y el hombre fue regresado por el ángel a la tierra. Había comprendido que si bien es cierto que las lágrimas son el consuelo del alma, cuando éstas se derraman sin cesar, se convierten en gotas de dolor y sufrimiento. Aprendamos a sobrellevar la pena más dura, más amarga y más dramática. Recordemos que el Creador es el refugio y el consuelo a nuestras penas, pero Él
nos necesita con un espíritu firme y animoso, para que le ayudemos a consolar a aquellos que sufren una pena igual. Si has perdido a tu ser querido, puedes llorar con las lágrimas que brotan del corazón.

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Yo soy el camino y no me buscas. Yo soy la verdad y no me crees. Yo soy la vida y no me disfrutas. Soy tu redentor y se te olvida. Soy tu salvador y me rechazas. Soy misericordioso y siempre abusas. Soy tu guía y no me sigues. Soy justo y desconfías. Soy amor y me persigues. Soy la luz y no me miras. Me dices maestro, pero nunca aprendes. Me dices pastor y no me oyes. Me dices Señor y no me obedeces. Me dices Rey y de mí te burlas. Me llamas eterno y no me esperas. Me llamas bueno y no me estimas. Me llamas santo y no me imitas. Me llamas amigo y me traicionas. Me llamas dueño y no me sirves. Me llamas dulce y te repugno. Me llamas rico y no me pides. Te di memoria y te olvidas que existo. Te di inteligencia y no me entiendes. Te di voluntad y me resisto. Te perdono y más me ofendes. Te espero y nunca llegas. Te ayudo y me criticas. Te cuido y no me agradeces. Te busco y tú te escondes. Te hablo y no me escuchas. Te doy mucho y me exiges más. Te hago fuerte y te doblegas. Te hago poderoso y te esclavizas. Te hago rico y te corrompes. Te hago pobre y me maldices. Te hago sabio y me desprecias. Te hago importante y me denigras. Te hago sano y te envileces. Te hago mi hijo y no me honras. En fin, soy tu Dios y no me temes. Dime, hijo mío, ¿qué más quieres que haga por ti? Tuya es mi gloria si la quieres. Si eres desdichado, no me culpes, porque he venido para darte todo esto y en abundancia.

0: Son las 5 y 12 minutos.
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1: Son las 5 con 21 minutos.
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2: Son las 5 y 39 minutos.
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0: Mensaje de Jesús. ¿Por qué te confundes y te agitas ante los problemas de la vida? Déjame el cuidado de tus cosas y todo te irá mejor. Cuando te abandones en mí, todo se resolverá con tranquilidad según mis designios. No te desesperes. No me dirijas una oración agitada como si quisieras exigirme el cumplimiento de tus deseos. Cierra los ojos del alma y dime con calma: Jesús, yo confío en ti. Evita las preocupaciones angustiosas y los pensamientos sobre lo que puede suceder después. No estropees mis planes queriéndome imponer tus ideas. Déjame ser Dios y actuar con libertad. Abandónate confiadamente en mí, reposa en mí y deja en mis manos tu futuro. Dime frecuentemente: Jesús, yo confío en ti. Lo que más daño te hace es tu razonamiento, tus propias ideas y querer resolver las cosas a tu manera. Cuando me dices: Jesús, yo confío en ti, no seas como el paciente que le pide al médico que lo cure, pero le sugiere el modo de hacerlo. Déjate llevar en mis brazos divinos. No tengas miedo. Yo te amo. Si crees que las cosas se empeoran o se complican a pesar de tu oración, sigue confiando. Cierra los ojos del alma y confía. Continúa diciéndome a toda hora: Jesús, yo confío en ti. Necesito las manos libres para poder obrar. No te ates con tus preocupaciones inútiles. Satanás quiere eso: agitarte, angustiarte, quitarte la paz. Confía solo en mí, abandónate a mí. Yo hago los milagros en la proporción del abandono y confianza que tienes en mí. Así que no te preocupes, echa en mí todas tus angustias y duerme tranquilo. Dime siempre: Jesús, yo confío en ti, y verás grandes milagros. Te lo prometo por mi amor.
1: Son las 5:48.
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0: Devuélveme mis manitas. Una familia se había comprado un auto nuevo, un carro cero kilómetros, hermoso, se mire por donde se mire, el tapizado, el color, todo. El padre amaba ese auto. Todo su esfuerzo estaba allí. Salió el papá, la esposa y el hijo. El pequeño contaba con tan solo 3 años de edad. Llegando a una estación de servicio, bajan los padres y dejan al niño en el auto, cerrando las puertas. El niño encontró un marcador de color oscuro y comenzó a escribir en todo aquel hermoso tapizado con un gran entusiasmo y amor, ya que los niños hacen sus cosas en esa condición. Después de un rato regresan los padres y al ver el auto, el padre comenzó a encenderse en furia. Al ver su hermoso tapizado todo rayado, comenzó a golpear al niño en sus manos. Era tanta su ira que estaba verde de la cólera. El padre golpeó a su hijo con mucha fuerza, que hasta tuvieron que sacarle al niño de entre sus golpes. El niño estaba en muy mal estado. Tuvieron que dejarlo hospitalizado. Pasado un tiempo, suena el teléfono en casa de la familia y atiende el padre. Lo llaman del hospital, explicándoles que era necesario que se presentaran. Se habían complicado las cosas. El padre se presenta y le notifican que debieron amputarle las manos al niño, ya que no había otra opción. Entrando el padre a la habitación envuelto en lágrimas, el niño le dice sonriente: «Hola, papito, ya aprendí la lección. Te prometo que ya no lo vuelvo a hacer más. Pero por favor, devuélveme mis manitas». El padre salió de aquella habitación y se suicidó. A veces damos tanta importancia a las cosas materiales al grado de lastimar a nuestros seres queridos. Y sobre todo, muchas veces llegamos a lastimar a alguien que no se puede defender.
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0: señor.
1: Son las 5:55.
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0: Son las 6:00.
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El águila es el ave que posee la mayor longevidad de su especie. Llega a vivir 70 años, pero para llegar a esa edad, a los 40 años de vida, tiene que tomar una seria decisión. A los 40 años, sus uñas curvas y flexibles no consiguen agarrar las presas de las que se alimenta. Su pico alargado y puntiagudo también se curva, apuntando contra el pecho. Esas alas envejecidas y pesadas por las gruesas plumas, ahora es volar muy difícil. Entonces el águila solo tiene dos alternativas: morir, enfrentar un doloroso proceso de renovación que durará 150 días, y ese proceso consiste en volar hacia lo más alto de una montaña y refugiarse en un nido, próximo a una pared, donde no necesite volar. Entonces, apenas se encuentra ese lugar, el águila comienza a golpear con su pico la pared hasta conseguir arrancárselo. Apenas lo arranca, debe esperar a que nazca un nuevo pico con el cual después va a arrancar sus viejas uñas. Cuando las nuevas uñas comienzan a nacer, prosigue arrancando sus viejas plumas. Y después de 5 meses, sale victorioso para su famoso vuelo de renovación y revivir, y entonces dispone de 30 años más. A veces nos preguntamos, ¿por qué no renovarnos? En nuestra vida muchas veces tenemos que resguardarnos por algún tiempo y comenzar un proceso de renovación. Para que reanudemos un vuelo victorioso, nos debemos desprender de ataduras, costumbres y tradiciones del pasado. Solamente libres del peso del pasado, podremos aprovechar el valioso resultado de una verdadera renovación. Y con...

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Una mañana, mi padre me invitó a dar un paseo por el campo. Él se detuvo en una curva y después de un pequeño silencio me preguntó: «Además del canto de los pájaros, ¿escuchas alguna cosa más, hijo?». Agudicé mis oídos y algunos segundos después respondí: «Estoy escuchando el ruido de una carreta, padre». «Eso es, se trata de una carreta vacía». «¿Pero cómo sabes que es una carreta vacía si aún no la vemos, papá?». «Bueno, hijo, es muy fácil saber cuando una carreta está vacía, de acuerdo con el sonido que producen sus ruedas. Cuanto más vacía la carreta, mayor es el ruido que ésta hace». Al pasar el tiempo, me convertí en adulto, y hasta el día de hoy cuando veo a una persona hablando demasiado, interrumpiendo la conversación de todo el mundo, presumiendo de lo que no tiene, y sentirse prepotente, y haciendo menos a la demás gente, tengo la impresión de escuchar la voz de mi padre diciendo: «Hijo mío, cuanto más vacía la carreta, mayor es el ruido que ésta hace». ¿Ha pensado alguna vez cuál es la personalidad que refleja usted a través de sus palabras? Piense las cosas antes de hablar.

este permanece firme. Yo puedo sentir su gloria en este lugar, porque Cristo de la gloria se está paseando en nuestra vida. ¡Gloria a Jesús!

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Hemos tenido dificultades y en el nombre de Cristo las hemos vencido. ¡Aleluya! Porque en Cristo hay poder. Tu palabra nos dice que nosotros, la iglesia, tenemos autoridad.

0: Son las 6:42.
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0: Son las 6:51.
1: Los felices dicen amén. Aleluya. Gloria a Jesús. Bendito Dios. Aleluya. Gloria a Dios.

¿Cuántos están cansados? ¡Aleluya! ¡No! ¡Estamos contentos! ¡Porque la presencia de Dios está con nosotros! ¡Aleluya! ¡Gloria al nombre del Señor! ¡Aleluya! ¡Bendito Dios!

Qué lindo es cantarle a Cristo. Aleluya, porque Él vive en nuestros corazones. Su presencia va con nosotros. Aleluya. Gloria a Dios. Aleluya. Gloria a Jesús. Volvieron a pedir el fundamento, ahí va. Gloria a Dios. Aleluya.

gloria a Jesús. Aquí hay doctrina, hermano, de nuestras vidas. Bendito Dios, nos estamos gozando y nos seguiremos gozando en la palabra del Señor. Gloria a Jesús.

0: Son las 6:58.
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¿Será que Dios quiere ayudarme? ¿Te has hecho esa pregunta alguna vez? ¿Has estado confundido? ¿Te preguntas por qué has orado y esperado una respuesta divina, pero esa no ha llegado? No sabes cuánto te entiendo. Yo he estado en la misma posición, y no uno ni dos días, han sido días, semanas, meses y años. Entonces comienzas a dudar de Dios. No dudas de su capacidad de hacer las cosas, de cumplir tus sueños y de hacer los milagros que necesitas. Dudas de su carácter. Te preguntas si Él realmente quiere ayudarte. Son días difíciles, lo sé. No quieres dudar de Él, pero no encuentras una respuesta en tu mente ni en tu corazón para acallar esas dudas. Entonces, tal vez decides dejar de orar. En tu mente empiezas a oír una voz que te dice que no es que Dios no pueda ayudarte, es que no quiere. Yo también he oído esa voz. Así que puedo decirte con seguridad que esa voz no viene del cielo, ni viene para ayudarte. Así que mándala callar. No la escuches. Y sabes cuál es la razón que existe para mandarla callar. La Biblia dice en Mateo 8:1 al 3, cuando descendió Jesús del monte, le seguía mucha gente, y he aquí vino un leproso y se postró ante él diciendo, Señor, si quieres, puedes limpiarme. Jesús extendió la mano y le tocó diciendo, quiero, sé limpio. Y al instante su lepra desapareció. Dios nos dejó este pasaje escrito para comprobar cuál es el carácter de Cristo. Aquí tú puedes comprobar con la lógica más simple que tengas, que si te acercas a Él, te humillas delante de Él y esperas una respuesta, Él te va a conceder, simplemente porque Él quiere que tú y yo seamos limpios. No dudes más.

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0: señor.
1: Son las 7 con 9 minutos.
2: Su presencia aquí está. Su gloria aquí está. Porque donde estén dos o tres bienvenidos en mi nombre, allí estaré yo, dijo el Señor.

Su presencia está con nosotros. Su presencia está con nosotros. Dale lugar al Espíritu de Dios. Y allí se va a mover en su vida. ¡Aleluya! Oh, santo. Oh, gloria a tu nombre, Jesús. Mi alma te adora.

0: Son las 7 con 17 minutos.
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0: Son las 7:20.
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0: Son las 7 y 24 minutos.
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0: Son las 7 con 25 minutos.

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Si vas a separarte porque has descubierto que tú y tu cónyuge son distintos, estás a punto de cometer un error. Los seres humanos se casan porque se aman, no por creer que son iguales. Dios hizo al hombre y a la mujer diferentes, casi opuestos, para que se atraigan y complementen en todo. Para que en matrimonio los dos sean uno y perpetúen la especie. Ese mensaje de unión y ayuda mutua que debe haber en las parejas, nos lo puso el Creador en el organismo como para que jamás lo olvidemos. Tenemos dos brazos que parecen iguales, pero no lo son. Están colocados en sentido contrario. Cada uno en su lugar cumple su misión. Lo que hace el izquierdo no puede el derecho, pero juntos construyen el mundo. Tenemos dos ojos, aunque parecidos, son diferentes. Uno ve más lejos que el otro, y este tal vez con más claridad que el primero. Uno solo ve con dificultad, pero ambos divisan el horizonte y llenan de luz la vida del ser humano. Tenemos dos piernas con la misma figura. Sin embargo, la derecha es casi siempre más larga que la izquierda, y no por eso es mejor o vale más. Una sola no avanza, se cae. Pero las dos se apoyan entre sí, y gracias a ellas camina el género humano. Ten paciencia. Con el tiempo comprobarás lo maravilloso que es vivir con el ser que se ama. Lo que no pueda hacer uno lo hará el otro, y poco a poco podrán alcanzar el cielo. Si dejan de verse con ojos críticos, hallarán motivos suficientes para seguir juntos toda la vida. El matrimonio, gracias a Dios,

0: Son las 8:03.
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¿Cuánta razón tenías, papá? Cuando de niño me dijiste que tenía que ser muy cuidadoso para controlar mi vida. Después crecí sin hacerte caso. Y cuando me creí grande, quise conquistar al mundo saliéndome de la casa, porque quería formar un hogar. ¿Cuánta razón tenías, papá? Recuerdo que te dejé con la palabra en la boca y con los brazos abiertos, tratando de detenerme. ¿Cuánta razón tenías, papá? Me rogaste para que no dejara la escuela. Me hiciste ver que era fundamental en mi vida para lograr un mejor futuro. Pero yo no quise escucharte. Me dijiste que la juventud era una etapa que pasaba como un suspiro. Yo cerré mis ojos y mis oídos y me marché. Por eso solamente llegué hasta la secundaria. Mi madre me rogó también que siguiera estudiando. Y yo les dije a los dos que estaba harto de sus sermones y que por favor me dejaran en paz. Ay, cuánta razón tenías, papá. Recuerdo que mi madre decía que no me casara porque estaba confundiendo la atracción física y la pasión con una responsabilidad de hogar. Por eso apenas cumplí la mayoría de edad, me casé sin saber siquiera qué es estar enamorado. ¿Cuánta razón tenías, papá? Esa mañana intentaste detenerme con lágrimas en los ojos y me dijiste: algún día serás papá y me vas a entender, hijo. Entonces me enfrenté contigo y te dije: yo sí voy a ser un buen padre. No voy a fastidiar a mis hijos. Yo voy a dejar que sean felices y los voy a entender como no me entendieron a mí. Sí, cuánta razón tenías, papá. Apenas me sentí libre, corrí a emborracharme con mis amigos hasta desfallecer. Caí en las garras del vicio. Un día desperté tirado en la calle, sucio, maloliente. Me atreví a pedir limosna y hasta se me hizo fácil robar. ¿Cuánta razón tenías, papá? Cuando me auguraste que si yo abandonaba el hogar, mi madre se moriría de tristeza o de pena. Yo me burlé de ti. Te grité que si eso sucedía, era por tu culpa. Por la vida tan estricta que nos dabas. Por tu concepto duro de disciplina y la responsabilidad que a regaños nos inculcabas. ¿Cuánto tiempo tardé en comprender, papá, aquellas palabras que me dijiste cuando era niño? Hijo mío, cuánto quisiera que no crecieras, para que siempre fueras mi pequeñito. Pero ya lo ves, papá. Hoy me arrepiento de todo lo que hice. Estoy arrepentido de todas las palabras que te grité. Sí, papá, estoy arrepentido, aunque es demasiado tarde, porque ya te fuiste de mi lado. Hoy estoy triste, solo, abatido, en este hospital, lleno de angustia, esperando noticias de mi hijo que no ha venido a verme. A ese hijo que, según yo, iba a educar mejor que tú. Sí, papá, yo también tuve un hijo que no supe guiar. Él también se fue de la casa. Él también me dejó. Se tiró al vicio y hasta me dijo que sería mejor que yo muriera, porque fue a hacer su vida así como un día quise hacerla yo. Sí, cuánta razón tenías, papá. Hoy lo entiendo, pero ya pasó mucho tiempo. Me costó dolor y sufrimiento hasta que comprendí cuánto te amé.
Pero a pesar de todo, y hoy que no estás conmigo, te digo con todo mi corazón, cuánta razón tenías, papá. Cuánta razón tenías, papá. Reflexión. No esperemos a que sea demasiado tarde. La vida siempre se cobra nuestros desatinos, nuestros errores. Si tienes a tus padres contigo, valóralos, ámalos, respétalos y escucha siempre sus orientaciones y sus consejos. Con sus defectos y virtudes, ellos anhelan siempre lo mejor para nosotros. No esperes a que esta historia se haga realidad en tu vida. Recuerda que si aprendemos de los errores de los demás, hay probabilidades de que nos vaya mejor.

cantad salmos a su nombre, exaltad al que cabalga sobre los cielos, Ahad es su nombre, alegraos delante de él, padre de huérfanos y defensor de viudas, es Dios en su santa morada. Salmo 68, 4 al 5. 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

Puede ser que tú no me conozcas, pero yo sé todo acerca de ti. Yo sé cuándo te sientas y cuándo te levantas. Todos tus caminos me son conocidos. Conozco cuántos cabellos hay en tu cabeza. Pues fuiste hecho a mi imagen. Te conocí desde antes que fueses concebido. Te escogí cuando planifiqué la creación. Fuiste un error. Todos tus días están escritos en mi libro. Fuiste hecho maravillosamente. Yo te formé en el vientre de tu madre. Te saqué de las entrañas de tu madre el día en que naciste. He sido mal presentado por los que no me conocen. Yo no estoy lejos ni enojado, soy la completa expresión del amor, manifestado en mi Hijo Jesús. Es mi deseo amarte, simplemente, porque fuiste creado para ser mi hijo y yo ser tu padre. Yo te ofrezco más de lo que tus padres te

Toda buena dádiva que recibes procede de mí. Yo soy tu proveedor y suplo todas tus necesidades. Mi plan para tu futuro está lleno de esperanza. Porque te amo con amor eterno. Mis pensamientos hacia ti son incontables como la arena del mar. Yo estoy en medio de ti y te salvaré. Me gozaré sobre ti. Nunca dejaré de hacerte bien. Si oyes mi palabra y la guardas, serás mi especial tesoro. Deseo plantarte con todo mi corazón y con toda

Si me buscas con todo el corazón, me encontrarás. Deleítate en mí y yo te concederé los deseos de tu corazón, porque yo soy el que pongo en ti el querer como el hacer. Yo soy tu gran consolador. Soy el Padre que te consuela en todas tus tribulaciones. Yo estoy cerca de ti cuando tu corazón está quebrantado. Como el pastor carga su oveja, yo te he llevado en mi corazón. Un día quitaré toda lágrima de tus ojos y todo el dolor que has sufrido en la tierra. Yo te amo tanto que envié a mi Hijo Jesús para que tengas vida. Él es la representación exacta de mi ser. Él vino a demostrarte que yo estoy por ti, no contra ti. Y para decirte que no me acordaré más de tus pecados. Jesús murió para que tú te reconciliaras conmigo. Su muerte fue la máxima expresión de mi amor por ti. Yo lo di todo por ganar tu amor. Ven a casa y celebraré la fiesta más grande que el cielo haya visto jamás. Yo siempre he sido y siempre seré padre. Mi pregunta para ti es, ¿quieres ser mi hijo? Estoy con los brazos abiertos esperando por ti. Solo tienes que recibir a mi Hijo Jesús en tu corazón. Con todo mi amor, tu Padre Celestial.

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0: Son las 8:22.
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Dios, cantad salmos a su nombre, exaltad al que cabalga sobre los cielos, Ahad es su nombre, alegraos delante de él, padre de huérfanos y defensor de viudas, es Dios en su santa morada. Salmo 68:4 al 5. 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

Cuando Dios calla. El Salmo 28:1 nos dice: A ti clamaré, Jehová, roca mía, no te desentiendas de mí. ¿Alguna vez has lanzado esa misma súplica ante el silencio de Dios en tu vida? ¿Has tenido la sensación de que el Señor no escucha tu clamor? Sin duda alguna, todas hemos pasado por esta experiencia. Ayer comentábamos de la necesidad de ser pacientes y esperar en Dios. Pero ¿cómo lo logramos en esos días en los que estamos angustiadas, deseando escuchar la voz de Dios y lo único que escuchamos es su silencio? Según los eruditos, David escribió el Salmo 28 cuando se hallaba en medio de un fuerte vendaval de tentaciones. Puede ser que en estos momentos tu vida también esté siendo azotada por el látigo de la tentación. Quizás estés clamando porque enfrentas una situación muy dura emocional o económicamente. Puede que ya ni recuerdes qué es tener una buena salud, o que hayas perdido toda oportunidad de estudiar la carrera con la que siempre has soñado. Los días de espera se transforman para ti en una cárcel del tiempo. Pasa uno, pasan dos, tres, clamas y vuelves a clamar, pero todo sigue igual. No solo el salmista sintió el silencio de Dios. Abre la Biblia y deja hablar a sus protagonistas. Abraham y Sara esperaron muchos años hasta que la promesa de un hijo se hizo realidad. El pueblo de Israel esperó 40 años para

poder entrar en la tierra prometida. Simeón y Ana vieron sus cabellos encanecerse antes de tener la dicha de tomar en sus manos al Mesías prometido. La lista podría alargarse si dedicas tiempo a encontrar a estos personajes que han vivido circunstancias parecidas a las tuyas. Pero no olvides una cosa: todos recibieron la promesa divina. Todos, como David, entendieron el aparente silencio de Dios y pudieron exclamar finalmente: bendito sea Jehová, que oyó la voz de mis ruegos. ¿Te das cuenta? Por muy desesperada que pueda parecer tu situación, por muchos días, meses o años en los que solo te parezca escuchar el silencio divino, Dios oye la voz de tu ruego. Dios sigue siendo tu roca. Recuerda que cuando Dios calla, es que está trabajando a nuestro favor.

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y Él os dio vida a vosotros cuando estabais muerto en vuestros delitos y pecados. 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

Isaías no es ofensa, porque mi Dios fue quien dijo:

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para mostrarte la intensidad del océano, para que puedas deleitarte con el murmullo de las olas y del mar. Dame un minuto para que, al contemplar a las gaviotas, puedas comprender que es el mejor regalo que mi padre te pudo dar. Dame un minuto. Sí. Dame un minuto para que escuches del pajarillo su hermoso trinar. Dame un minuto para que, al contemplar la naturaleza, comprendas que es la mejor morada donde tú puedas habitar. Dame un minuto. Sí. Dame un minuto para que podamos platicar. Anhelo alimentarte con el pan de vida. Quiero hacerte comprender que si me lo pides, volveré a morir por ti. Pero dame un minuto y te daré toda una vida de ilusiones, de esperanzas, para que al fin logres ser completamente feliz. Dame un minuto. Sí, dame un minuto para cargar con todas tus tristezas, enjugar tus lágrimas con mi pelo, como aquella Magdalena que arrepentida se postró ante mí. Dame un minuto para que renazcan los anhelos de ser un hombre nuevo. Y dame un minuto. Sí, dame solamente un minuto. Te esperaré aquí, en la inmensidad del universo. Y mientras tanto, te regalaré el mejor amanecer, la verdadera paz nocturnal. Te brindaré en los rayos del sol de cada

Así me dijo Jesús. Y lo dejé con los brazos abiertos. Y le di la espalda. Y rodé por el mundo para disfrutarlo como él.

La mirada de Jesús se llenaba de tristeza y una lágrima por sus mejillas resbalaba, esperando de mí un acto de contrición. Pero un día, todo lo perdí. El amor, las ilusiones, las esperanzas, los anhelos. Ya no tenía ganas de vivir. Lloré desesperadamente y con deseos de morir. Sentí una mano amiga. Levanté mi faz hacia la de él, quien lloraba, aunque por motivos diferentes. Y escuché su voz que me arrulló como niño para decirme, más tierno y amoroso, aquí estoy, yo jamás te abandoné. Y recordé su llamado, esas tres palabras que jamás olvidaré. Dame un minuto. Y escondí mi rostro porque no era digno de mirarlo frente a frente. Me tomó de los brazos amorosamente y me susurró al oído lo que ahora narraré. Hijo mío, tantas veces te llamé, pero no me di por vencido. Tú sufrías, pero no sabías que estaba siempre contigo. Hoy estás derrotado, pero no vencido. Dime, aún espero. ¿Me darás ese minuto? No esperé más tiempo. Me arrojé al suelo y besé sus pies. Él me levantó suave y amorosamente para cambiar mi realidad. Y me dijo con aquella expresión que aún recuerdo, si ya me has dado el minuto que tanto quiero, yo te daré la vida eterna, que será tu gran felicidad.

0: Son las 9:11.
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0: Son las 9:16.
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háganlo en el nombre del Señor Jesús, dando gracias a Dios el Padre por medio de Él. Colosenses capítulo 3, versículo 17. 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

0: ¡Victorioso!
1: Son las 9 y 22 minutos.
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Con mi título de periodista recién obtenido, decidí realizar una gran nota. Pasa, me dijo Dios. ¿Así que quieres entrevistarme? Bueno, le contesté. Si tienes tiempo. Se sonríe por entre la barba y dice: mi tiempo se llama eternidad y alcanza para todo. ¿Qué pregunta quieres hacerme? Ninguna nueva ni difícil para vos. Simplemente, quiero saber qué es lo que más te sorprende de los hombres. Y dijo: que se aburren de ser niños, apurados por crecer, y luego suspiran por regresar a ser niños. Que primero pierden la salud para tener dinero, y enseguida pierden el dinero para recuperar la salud. Que por pensar ansiosamente en el futuro, descuidan su hora actual, con lo que ni viven el presente ni el futuro. Que viven como si no fueran a morirse, y se mueren como si no hubieran vivido. Y pensar que yo, con los ojos llenos de lágrimas y la voz entrecortada, dejó de hablar. Sus manos tomaron fuertemente las mías y seguimos en silencio. Después de un largo tiempo, y para cortar el clima, le dije: ¿me dejas hacerte otra pregunta? No respondió con palabras, sino con su tierna mirada. Como padre, ¿qué es lo que le pedirías a tus hijos para el nuevo milenio? Que aprendan que no pueden hacer que alguien los ame. Lo que sí pueden es dejarse amar. Que aprendan que toma años construir la confianza y solo segundos para destruirla. Que aprendan que lo más valioso no es lo que tienen en sus vidas, sino a quién tienen en sus vidas. Que aprendan que no es bueno compararse con los demás, pues siempre habrá alguien mejor o peor que ellos. Que aprendan que rico no es el que más tiene, sino el que menos necesita. Que aprendan que deben controlar sus actitudes, o sus actitudes los controlarán. Que aprendan que bastan unos pocos segundos para producir heridas profundas en las personas que amamos, y que pueden tardar muchos años en ser sanadas. Que aprendan que a perdonar se aprende practicando. Que aprendan que hay gente que los quiere mucho, pero que simplemente no sabe cómo demostrarlo. Que aprendan que el dinero lo compra todo, menos la felicidad. Que aprendan que a veces cuando están molestos, tienen derecho a estarlo, pero eso no les da derecho a molestar a los que los rodean. Que aprendan que los grandes sueños no requieren de grandes alas, sino de un tren de aterrizaje para lograrlos. Que aprendan que amigos de verdad son escasos. Quien ha encontrado uno, ha encontrado un verdadero tesoro. Que aprendan que no siempre es suficiente ser perdonado por otros. Algunas veces deben perdonarse a sí mismos. Que aprendan que son dueños de lo que callan y esclavos de lo que dicen. Que aprendan que de lo que siembran, cosechan. Si siembran chismes, cosecharán intrigas. Si siembran amor, cosecharán felicidad. Que aprendan que la verdadera felicidad no es lograr sus metas, sino aprender a ser feliz con lo que tienen. Que aprendan que la felicidad no es cuestión de suerte, sino producto de sus decisiones. Ellos
deciden ser felices con lo que son y tienen, o morir de envidia y celos por lo que les falta y carecen. Que aprendan que dos personas pueden mirar una misma cosa y ver algo totalmente diferente. Que aprendan que sin importar las consecuencias, aquellos que son honestos consigo mismo llegan lejos en la vida. Que aprendan que a pesar de que piensen que no tienen nada más que dar, cuando un amigo llora con ellos, encuentren la fortaleza para vencer sus dolores. Que aprendan que retener a la fuerza a las personas que aman las aleja más rápidamente de ellos, y el dejarlas ir las deja para siempre al lado de ellos. Que aprendan que a pesar de que la palabra amor pueda tener muchos significados distintos, pierde valor cuando es usada en exceso. Que aprendan que amar y querer no son sinónimos, sino antónimos. El querer lo exige todo. El amar lo entrega todo. Que aprendan que nunca harán nada tan grande para que Dios los ame más, ni nada tan malo para que los ame menos. Simplemente los amo, a pesar de sus conductas.

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0: Son las 9:49.
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0: Son las 9:54.
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0: en lugares de delicados pastos. Hoy entenderé que todo tiene su tiempo. Todo tiene su tiempo, y todo lo que se quiere debajo del cielo tiene su hora. Eclesiastés 3:1. El tiempo es algo que ha sido creado. Es un regalo. Hoy no puedo hacer más sobre esto. Necesito entender que ya el tiempo ha sido creado. Lo único que puedo hacer con el tiempo es recibirlo y ser un buen mayordomo en el uso de él. ¿Cuántas veces he repetido día a día la misma expresión de "yo no tengo tiempo" o "cómo quisiera tener más tiempo"? O tal vez "me faltó tiempo para hacer eso". Sin embargo, hoy debo recordar que todos, absolutamente todos, tenemos la misma cantidad de tiempo: 24 horas en el día y 7 días a la semana. Todos tenemos la misma porción de tiempo. Personas importantes en el mundo, gerentes, presidentes de países, militares o científicos, todos tienen 24 horas. Y yo a veces digo que no tengo tiempo para hacer cosas vitales y prioritarias. Hoy debo recordar que para todo hay tiempo. Lo que realmente necesito es saber administrarlo y darle tiempo a lo que realmente necesita tiempo. A veces le doy tiempo a lo que no debería darle tiempo. La Biblia dice, todo tiene su tiempo, y todo lo que se quiere debajo del cielo tiene su hora. Hoy he aprendido que todo tiene su tiempo. Cada propósito debajo del cielo tiene su tiempo señalado, y yo debo discernirlo para no emplear ese tiempo en otra cosa. He entendido que el tiempo es algo que Dios creó, y yo no puedo alargarlo ni estirarlo, sino solo usarlo sabiamente. Soy un mayordomo del tiempo. Cada hora es como una perla preciosa en mi mano, y necesito cuidar con mucho celo esa perla preciosa. Cada día necesito preguntar: Señor, ¿qué es lo que quieres que hoy haga? Señor, gracias por ese regalo del tiempo. Hoy reconozco que en muchas ocasiones no he sido un buen y sabio mayordomo del tiempo. Luego quiero cubrir mi falta con excusas. Ayúdame hoy a vivir en tu tiempo y a entender que cada cosa en la vida tiene su tiempo, para así no apropiarme de ese tiempo y poder administrar con sabiduría ese hermoso regalo que me has dado. Amén. Que hoy pueda ser un mayordomo del tiempo. Es el deseo de su hermano y amigo, Serafín Contreras Galeano.
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2: Son las 10:11.

0: Son las 10:16.
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0: Son las 10 y 27 minutos.
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0: la noche, en sueños, vi que con el Señor caminaba junto a la orilla del mar bajo la luna plateada. Soñé que en los cielos veía toda mi vida espejada en celestiales escenas que en silencio contemplaba. Dos pares de firmes huellas en la arena iban quedando, mientras con el Señor íbamos como amigos conversando. Miré atento hacia atrás nuestras huellas en el suelo, pero algo extraño observé y me invadió el desconsuelo. Observé que algunas veces, al reparar en las huellas, en vez de ver los dos pares, veía solo un par de ellas. Observaba yo también que aquel solo par de huellas se advertía mayormente en mis noches sin estrellas. En los días de mi vida llenos de angustias y tristeza, cuando el alma necesita más consuelo y fortaleza. Pregunté triste al Señor: Señor, ¿tú no me has prometido que en mis horas de aflicción siempre a mi lado estarías dando muestras de tu amor? Pero noto con tristeza que en medio de mis querellas, cuando más aflige el dolor, solo veo un par de huellas. ¿Dónde están las otras dos que indican tu compañía cuando las tempestades sin piedad azotan la vida mía? Y el Señor me contestó con ternura y compasión:
1: Escucha bien, hijo mío. Comprendo tu confusión. Siempre te amé y te amaré. Y en tus horas de dolor, siempre a tu lado estaré para mostrarte mi amor. Mas, si en ocasiones ves solo dos huellas al caminar, y no puedes

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Le pedí a Dios que me quitara mi orgullo. Y Dios dijo, no. Me dijo que no era algo que Él tuviera que quitarme, sino que yo tenía que entregar. Le pedí a Dios que me concediera paciencia. Y Dios dijo, no. Me dijo que la paciencia es fruto de la adversidad. No se concede, se conquista. Le pedí a Dios que me diera felicidad. Y Dios dijo, no. Me dijo que Él da bendiciones. La felicidad depende de mí. Le pedí a Dios que me evitara el dolor. Y Dios dijo, no. Me dijo que el dolor y el sufrimiento me apartan de las preocupaciones mundanas, me dan madurez y me acercan más a Él. Le pedí a Dios que hiciera crecer mi espíritu. Y Dios dijo, no. Me dijo que debo crecer personalmente, pero que Él me podaría de vez en cuando. Le pregunté a Dios si me amaba. Y Dios dijo, sí. Me dijo que solo debo abrir mis ojos para contemplar la creación, y al agradecer encontraré su grande amor. Le pedí a Dios que me ayudara a amar a otros como Él me ama a mí. Y Dios dijo, por fin estás empezando a entender.

0: Son las 10:55.
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Salmos a su nombre, exaltad al que cabalga sobre los cielos, Ahad es su nombre, alegraos delante de él, padre de huérfanos y defensor de viudas, es Dios en su santa morada. Salmo 68:4 al 5. 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

0: Son las 11:09.
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en todo tiempo. 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Proverbios capítulo 17, versículo 17. 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

0: No temas, porque yo estoy contigo. No tengas miedo, porque yo soy tu Dios. Te fortaleceré y también te ayudaré. Te sustentaré con la diestra de mi justicia. Con la diestra de mi justicia. Isaías 41:10. Pueblo de Dios, sigamos adelante. El poderoso está con nosotros.
1: El poderoso está con nosotros.
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2: Son las 11:27 minutos.

0: de parte del Ministerio Radial Ríos de Agua Viva, te saludamos en el bendito nombre de nuestro Señor y Salvador Jesucristo, deseando que este día esté lleno de muchas bendiciones para tu hogar y toda tu familia. Como dice el Salmo 34:7, el ángel de Jehová acampa alrededor de los que le temen y los defiende. Nuestras oraciones a Dios para que Dios te guarde y te bendiga. Que el Dios de Abraham, de Isaac y de Jacob te acompañe en tu caminar mientras estamos sobre la faz de la tierra. Dios te bendiga.
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2: El Espíritu del Señor está sobre mí, por cuanto me ha ungido para dar buenas nuevas a los pobres. Me ha enviado a sanar a los quebrantados de corazón, a pregonar libertad a los cautivos y vista a los ciegos, a poner en libertad a los oprimidos, a predicar el año agradable del Señor. Lucas 4:18. 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

Es tiempo de despertar y mirar hacia los cielos, porque el Todopoderoso viene pronto por su iglesia. Ya no sigas durmiendo, es tiempo de levantarnos. Nuestra redención está cerca. Prepara tu vida para el momento del arrebatamiento de la iglesia, porque será en un abrir y en un cerrar de ojo. Este 2025 ha sido de aflicción y de muchas pruebas que has cruzado, pero Dios en ningún momento te ha abandonado. Han habido lágrimas, pero esas lágrimas Dios las enjugará. No temas ni desmayes, porque Jehová tu Dios estará contigo donde quiera que vayas. Este es un mensaje de Radio Evangélica Ríos de Agua Viva, acompañándote 24/7. Sigue adelante, no te desanimes. Dios te bendiga.

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Dale palmas a la gloria de Dios. Oh, te adoramos, Señor. Espíritu Santo de Dios, cambia nuestro ser, Señor.

hay poder, hay respuesta para el pueblo, hay bendición para el pueblo, aleluya. Declare victoria esta noche, amado hermano.

Gracias, Señor. Gracias, Espíritu Santo. Declaramos victoria, Señor. Aleluya. Declaramos victoria esta noche. Declaramos tu bendición, Señor. Oh, poderoso tú eres, amado Dios. Aleluya. Aleluya.

Señor. Yo no sé si usted declara victoria en el nombre de Jesús. Declara victoria en el nombre de Jesús esta noche. Porque hay victoria, iglesia, hay victoria, hay victoria. Hay poder en su nombre. Yo puedo sentir la gloria de Dios en este lugar. Hay gloria de Dios, iglesia.

al Rey esta noche. Hay poder en su nombre. Sigue clamando, hermano, en medio de la prueba. Sigue orando en medio de la dificultad, porque Dios te va a sacar vencedor. Dios te va a sacar

Oh, gracias, Señor. Gracias, Espíritu Santo. Bendecimos la vida de tu iglesia, los pastores. Oh, Dios mío, ese tercer volumen que tú nos estás permitiendo.

0: Señor, esta noche. Gracias, Jesús. Bendito tu nombre, Señor.
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1: Son las 12:29.

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0: Son las 12:41.
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Dios les bendiga, les saluda el hermano pastor y evangelista José David Viera Fuentes, esperando que estén siendo bendecidos a través de su radio. Trae mucha bendición a su vida. Bendiciones para todos.

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0: Con 54 minutos. 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

cantad alegres a Dios, habitantes de toda la tierra. Servid a Jehová con alegría, venid ante su presencia con regocijo. Salmos 101 y 2. 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

0: Es la 1:04.
1: Es Cristo la
0: 1:04.
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0: Es la 1:04.

a Jehová presta el que da al pobre, y el bien que ha hecho se lo volverá a pagar. Proverbios capítulo 19, versículo 17. 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El apóstol Pablo escribe a los Corintios en su segunda carta, capítulo 9, versículos 7 y 9. Dice el apóstol Pablo: cada uno dé como propuso en su corazón, no con tristeza ni por necesidad, porque Dios ama al dador alegre, y poderoso es Dios para hacer que abunde en vosotros toda gracia, a fin de que, teniendo siempre en todas las cosas todo lo suficiente, abundéis para toda buena obra. Como está escrito: repartió, dio a los pobres, su justicia permanece para siempre. 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

0: Es la 1:15.
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2: Es la 1:21.
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2: Es la 1:21.

0: Es la una con 25 minutos. Es la una con 25 minutos.
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0: Es la 1:26.
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a Jehová presta el que da al pobre, y el bien que ha hecho se lo volverá a pagar. Proverbios capítulo 19, versículo 17. 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Recuerdes, hermano y hermana, que es mejor dar que recibir. El apóstol Pablo escribe a los Corintios en su segunda carta, capítulo 9, versículos 7 y 9. Dice el apóstol Pablo: cada uno dé como propuso en su corazón, no con tristeza ni por necesidad, porque Dios ama al dador alegre, y poderoso es Dios para hacer que abunde en vosotros toda gracia, a fin de que, teniendo siempre en todas las cosas todo lo suficiente, abundéis para toda buena obra. Como está escrito: repartió, dio a los pobres, su justicia permanece para siempre. 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

0: Es la 1:33.
1: Dios les bendiga, les saluda el hermano pastor y evangelista José David Viera Fuentes, esperando que estén siendo bendecidos a través de su radio. 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Bendiciones para todos.

salmos a su nombre. Exaltad al que cabalga sobre los cielos. Ajad es su nombre. Alegraos delante de él. Padre de huérfanos y defensor de viudas es Dios en su santa morada. Salmo 68, 4 al 5. 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

0: Es la 1:47.
1: Salmos 121. Jehová es tu guardador. Alzaré mis ojos a los montes. ¿De dónde vendrá mi socorro? Mi socorro viene de Jehová, que hizo los cielos y la tierra. No dará tu pie al resbaladero, ni se dormirá el que te guarda. He aquí, no se adormecerá, ni dormirá, el que guarda a Israel.

0: Jehová es tu guardador. Jehová es tu sombra a tu mano derecha. El sol no te fatigará de día, ni la luna de noche. Jehová te guardará de todo mal. Él guardará tu alma. Jehová guardará tu salida y tu entrada, desde ahora y para siempre.
1: Es la 1:48.

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4: Son las 2:08.
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0: Son las 2 con 13 minutos.
1: Porque te tomé de los confines de la tierra y de tierras lejanas te llamé y te dije, mi siervo eres tú. Te escogí y no te deseché. No temas porque yo estoy contigo. No desmayes porque yo soy tu Dios que te esfuerzo. Siempre te ayudaré, siempre te sustentaré con la diestra de mi justicia.

0: Son las 2 con 17 minutos.
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Ciertamente, llevó Él nuestras enfermedades y sufrió nuestros dolores, y nosotros le tuvimos por azotado, por herido de Dios y abatido. Mas Él, herido fue por nuestras rebeliones, molido por nuestros pecados. El castigo de nuestra paz fue sobre Él, y por su llaga fuimos nosotros curados. Todos nosotros nos descarriamos como ovejas, cada cual se apartó por su camino, mas Jehová cargó en Él el pecado de todos nosotros. Isaías 53, del 4 al 6.

0: Son las 2:32.
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0: Son las 2:32.
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4: Esta tarde, Dios amado. Espéralo. No tenemos, Dios mío, cómo pagarle, Señor, sus favores, Dios de la gloria. Pero, Dios mío, aquí vengo delante de usted, Señor, a decirle gracias, mi Dios amado, por todo lo que usted ha hecho, Señor. Muchas gracias, Jesús, por todo, Dios de la gloria, lo que usted ha hecho, Señor amado, hasta este momento, Dios mío. Oh, Jesús, en mi vida, Dios amado. Padre, en esta tarde, Señor, yo le vengo clamando, Dios amado, que sea usted, Dios mío, dándole las fuerzas, Padre. Padre, para Dios mío poder avanzar, Señor, en sus caminos, Dios amado. Tome control de mi vida, Señor, el control de la vida de mi hermano, Señor, de mi hermana, Dios amado. Tome control, Dios mío, en esa mente, Padre, en esos corazones, Dios amado, esos pensamientos, Dios de la gloria, esas manos yo lo pongo, Señor amado. Tome control, Dios de la gloria. Oh, Jesús de Nazaret, denos fortaleza, Dios amado, cada día, Padre, para poder, Dios mío, hacer tu voluntad, Padre, para poder agradarle, Señor, para poder, Dios mío, vivir, Señor amado, en obediencia a su palabra, Dios mío, vivir, Señor amado, guardándonos para usted, Señor amado, no para agradar al hombre, Señor, sino para agradarlo a usted, mi Rey amado. En esta hora maravillosa, Padre, yo le clamo, Señor, que sea usted, Dios mío, poniendo, Señor amado, ese deseo, Padre, ese deseo, Señor, de obedecer su palabra, Señor, de guardarme para usted, Dios amado. Tome control, Dios mío, de mi mente, Señor, de mi corazón, Dios amado, que no hayan deseos, Padre, Dios mío, de la gloria, de la carne, Señor amado, en mi vida, Padre. Saque todo lo que estorba, Dios mío, en mi vida, Señor, todo lo que me está estorbando, Dios amado, para avanzar en tu obra, Dios amado. En sus manos yo la pongo, mi Rey amado. Oh, Jesús de Nazaret, todo lo que nos sirve, Padre, en el nombre de Jesús de Nazaret, Padre, sale, Dios mío, por el poder de la palabra, Dios amado. En esta tarde, Dios mío, venimos reprendiendo, Dios amado, toda obra de las tinieblas, Señor amado, toda obra de Satanás, Dios mío, ahora, Señor, en el nombre de Jesús de Nazaret, Señor, reprendemos, Dios mío, toda saeta, Padre. Padre mío, oh Jesús de Nazaret, oh Cristo bendito de la gloria, toda hueste de maldad, Señor amado, que vuela en los aires, Dios mío, ahora, Padre mío, se disipa, Padre, por la sangre de Cristo, porque tu sangre tiene poder, Dios amado. Oh Jesús de Nazaret, en el nombre poderoso de Cristo, nos venimos cubriendo, Dios amado, con tu sangre preciosa, Señor, que en este pueblo, Dios mío, haya libertad, Señor amado, haya adoración, Dios mío, hay rectitud, Dios eterno. Oh Jesús de Nazaret, que cuando este pueblo, Señor amado, esté reunido en este lugar, Dios mío, traiga alabanza, Dios mío, traigan cánticos espirituales, Dios amado, delante de usted, Señor, que sea un pueblo vivo, Dios amado, que no seamos, Dios amado, un pueblo frío, Señor, sino que seamos, Dios eterno, un pueblo, Dios mío, que le adore en espíritu y en verdad, Señor amado, un pueblo, Dios eterno, que reconozca, Padre, que sin usted, Señor, nada podemos hacer, mi Dios amado. En esta tarde, Dios de la gloria, yo le vengo poniendo, Señor, la vida de cada uno de mis hermanos, Dios amado. Oh Cristo de la gloria, yo le clamo, Dios eterno, que sea usted, mi Dios amado, tomando el control, Dios mío. Quizás hay algún hermano, Señor, en medio nuestro, Padre, que quizás, Dios eterno, ha venido, Señor, estorbado de salud, Padre. Oh Jesús de Nazaret, pero en esta tarde, Señor, yo le vengo poniendo, Padre, la vida de mi hermano, Señor, la vida de mi hermana en sus manos, Padre mío, que sea usted, Dios eterno, haciendo la sanidad, Dios amado, obrando un milagro, Señor, que su mano poderosa, Padre, se mueve en misericordia, Padre, ahí, Señor, donde está el dolor, Dios mío, donde está la dificultad, Dios amado, donde está el problema, mi Dios amado, en el nombre de Jesús, mi hermano recibe el milagro, mi hermana recibe el milagro por el poder de la palabra, mi Dios amado. Oh Jesús de Nazaret, en esta tarde, Padre, En esta tarde, Señor amado, yo le clamo, mi Dios amado, que sea usted glorificándose, Padre, que su Espíritu Santo, mi Dios amado, ministre, Padre eterno, esta bendición, Señor, de principio a fin, Dios amado, que todo lo que hagamos en este lugar, Dios mío, sea de hecho de palabra, dice tu palabra, mi Dios, que lo hagamos en tu nombre, Dios amado. No queremos hacer nada, Señor, de nosotros mismos, Padre, sino Dios eterno, todo conforme a su voluntad. Padre eterno, en esta hora poderosa, Padre, yo le clamo, Dios amado, yo le clamo, Señor amado, por la vida, Señor, de mi niña, Señor amado. Mire ese cuerpito, Dios amado, que está estorbado de salud, Señor, en esta tarde, mi Dios amado. Yo sé que usted tiene poder, Dios amado, para obrar un milagro, Dios mío. Limpie esa vía respiratoria, Señor amado, en el nombre de Jesús de Nazaret. Oh Cristo bendito de la gloria, ahora un milagro, Señor, en esta niña, Padre. Mire sus pulmones, Señor amado, todo lo que le está agobiando en su vida, Dios mío, en el nombre poderoso de Jesús. Yo confío, Señor, en que estará la obra, Dios eterno. Yo confío, Padre, en que estará el milagro, Dios mío, en ese cuerpo, Señor. Oh, mi Rey amado, tome control de esta niña, Señor. En sus manos yo la pongo, Dios amado, confiando, Señor, que usted, Dios eterno, hará el milagro, Señor amado. Tome control, Dios eterno, de este momento, Padre. Que ese cuerpo, Dios mío, sea libre, Señor amado. Esos pulmones, Señor, esa vía respiratoria ahora, Dios mío, son limpias, Dios eterno, con la sangre de Jesús. Porque la sangre de Cristo sana, la sangre de Cristo liberta, la sangre de Cristo transforma, Dios amado. Oh Rey de la gloria, en esta tarde, Señor, aquí está un pueblo, Dios mío, que ha venido, Señor, dispuesto, Dios eterno, a adorarle, Padre. Aquí está un pueblo, Padre mío, que usted ha comprado a precio de sangre, Señor. Aquí está el pueblo, Dios mío, redimido, oh Jesús de Nazaret, por su sangre preciosa, Dios eterno, en esta tarde, Dios amado. Oh Rey de la gloria, permítanos gozarnos, Señor amado, en esta bendición, Dios mío. Oh Cristo bendito de la gloria, que tu Espíritu Santo, Padre, ministre, Dios mío, todos los tiempos, Señor. Ese tiempo de alabanza, Padre, ese tiempo de coro, mi Dios amado. Ese tiempo de la predicación, mi Dios amado, oh Cristo de la gloria, oh Jesús de Nazaret, paséate, Nazareno, en medio de tu pueblo, Señor, paséate, Dios amado, en esta hora, oh Cristo de la gloria, que este pueblo, Dios mío, oh Jesús de Nazaret, pueda sentir, Dios de la gloria, que tu Espíritu Santo, Señor, esté en medio de cada uno de nosotros, Padre. Tu palabra dice, Dios amado, que donde estarían dos o tres en tu nombre, Dios amado, ahí estaría usted en medio de ellos, Padre. Y aquí no estamos dos ni tres, Padre. Aquí está el pueblo, Dios mío, que le ama, Señor, el pueblo, Dios mío, que reconoce, Padre, sus favores, Dios amado. En esta hora, Padre eterno, yo le vengo clamando, Señor, que sea usted, Dios mío, ministrando, Padre, oh Jesús de Nazaret, aquellos, Señor amado, que quizás, Dios mío, están esperando un milagro, Dios mío, quizás, Dios mío, están conectados, Dios eterno, viendo la transmisión, Dios amado. Quizás hay enfermedades, Señor, que el médico ha dicho, Dios mío, que no hay cura, Señor amado, que no hay medicina, Dios amado. Quizás el médico ha decretado, Dios mío, esa enfermedad, Señor amado, que es terminal, Dios amado. Pero yo conozco a un doctor por excelencia, y ese es usted, mi Rey amado, que para usted no es nada imposible, Padre. Mueva su mano de misericordia, Padre, ahí, Dios mío, en estadios eternos, esa enfermedad, Señor, donde está esa dificultad, mi Dios amado, por el poder de la palabra, Dios amado. Que esta tarde, Señor amado, sea un culto de poder, Dios amado, sea un culto de poder, Dios mío, donde tu Espíritu Santo, Padre eterno, se manifieste, Señor, en ese tiempo de alabanza, Padre. Oh Jesús de Nazaret, que su Espíritu Santo, Padre, oh Cristo bendito de la gloria, se pasee, Dios amado, en este lugar, Dios mío. Poderoso es tu nombre, Señor, Padre, en el nombre de Jesús de Nazaret, por el poder de la palabra, Dios amado. Yo le clamo. clamo, Dios mío bendito, Rey de Gloria, que nos ayude, Padre, cada día, Señor, a serle fieles, Dios amado, a vivir, Dios mío, en santidad delante de usted, Señor. Padre, ayúdenos, Señor. Yo no puedo caminar en tu obra, Señor, si tú no estás conmigo, Dios amado. Yo necesito de ti, Señor, que cada día tú me ayudes, Dios amado. Oh Jesús de Nazaret, ayúdeme, Padre, cada día, Señor, que mi vida, Señor amado, haya obediencia, Padre, que mi vida haya humildad, Dios mío, que mi vida, Señor, no vaya a entrar altivez, Dios mío, que no vaya a entrar orgullo, Padre, vanagloria, Señor. No, Padre eterno, yo quiero ser humilde delante de usted, Señor, que aquí el único grande es usted, mi Dios amado. Oh Cristo de la gloria, cada día ayúdenos, Señor, necesitamos de usted, Padre, en esta hora poderosa, Padre. Nos vamos a gozar en tu presencia, Señor. Yo sé, Dios eterno, que mis hermanos, Dios mío, traen gozo, Señor. Traemos, Dios mío, gratitud hacia usted, Padre, en el nombre poderoso de Cristo, mi Dios amado. Bendíganos a todos por igual, Señor amado. Vamos a dar inicio, mi Dios amado, esperando, Señor amado, que tu Espíritu Santo, Dios de la gloria, oh Jesús de Nazaret, se glorifique en esta

0: Y hermanos, va a quedar mi hermano pastor con cada uno de nosotros, que él va a repartir los privilegios. Que Dios les bendiga a todos.
1: Dios les bendiga, hermanos. Gracias damos a Dios en su infinito amor y misericordia, que nos da la vida, ¿verdad? Y nos da la fuerza para seguir adelante. Dios bendiga a Mana Melvi, que está aquí, va. Que Dios le bendiga. Mano Nelson también, que se me queda por ratos por ahí. Pero hay que animarse, hermanos, ¿verdad? Motívense al servirle al Señor. Fíjense que por poquito no vengo. Me sentía bien mal. Voy a hacer un viaje hoy en la mañana a ganar para la comida, pero me sentía bien mal cuando vine. Pero yo le dije al Señor, no, yo me voy a ir al culto. Y más que no había motorista, pues. Un motorista andaba de vago. Así es que el motorista vago que tengo yo, no se vale así. Así que se nos fue a vaguear el motorista y dije yo, pues no, me va a tocar que ir a mí. Y más que yo dije el lunes que yo iba a predicar ahora, y hasta les dije en qué iba a predicar, y le dije al Señor, usted me está reprendiendo, le dije yo. Y dije yo, los hermanos se van a quedar esperando el mensaje. Y bueno, ahora tenía, después de venir de hacer el viaje, yo me iba a ir, hermanos, a traer unos documentos que ando sacando también. Pero resulta de que ahora me dejaron, y dije yo voy a irme, pero luego Dios me puso, dijiste que ibas a predicar, ¿y por dónde vas? Y le digo a mi esposa, otro día, si Dios quiere, lo hacemos. Así que estamos aquí para adorar al Señor. Lo bonito es que Dios nos ha dado la vida y hay que aprovecharla. Y mientras el día dura, hay que trabajar. Amén. Mientras tenemos vida, hay que trabajarle al Señor. Ya muerto, ya no podemos, hermano. Gloria a Dios. Así que en esta tarde, hermano, vamos a dejar a gloria a Dios, hermano Nelson, pues que cante una alabanza, y el que les dé el tiempo a ustedes. Gloria a Dios, hermano Jimmy va a cantar los coros, amén. Y nos vamos a deleitar en esta tarde, así que prepárese con una alabanza, deje que los demás participen. No se me le vaya mucho el gozo, puede ser que usted diga, voy a aprovechar, pero no se ha aprovechado mucho, porque también hay otros, ¿va?, que quieren cantar. Así como usted aprovecha esa copa que la anda llena, hay otro que hasta la está botando el agua. Gloria a Dios. Entonces dejemos que otro también de vasillas a ofrenda en el altar, porque todos traemos gozo. Yo sé que todos traemos gozo. Así que hermano, gocémonos en esta hora. Y si usted anda enfermo, ya somos dos que andamos un poco mal de salud, pero eso no implica, hermano, que no podemos alabar a Dios. Amén. Dice la Biblia que lo que respira alabe a Jehová, todo lo que respira. Y si todavía respiramos es que no estamos muertos. Entonces hay que alabar a Dios y gocémonos en esta bendecida tarde. Gloria a Dios.
0: Gloria al Señor. Dios les bendiga nuevamente, hermanos. Es una bendición, hermanos, que estemos reunidos todos juntos para adorar y bendecir ese nombre que reina por los siglos. Bendito el Señor. Bendiga a mis hermanos, ¿verdad?, que están también con nosotros. Créanme, hermano, que yo me siento alegre cuando miro el pueblo del Señor reunido, hermano. Me siento triste, hermano, cuando miro que los hermanos se quedan, hermano. Pero a veces desconocemos por qué mis hermanos se quedan. Pero, hermano, yo me alegro cuando los hermanos están en la casa de Dios. Hay una alegría, hermano, que, hermano, bendito el Señor, el amor en Jesús, hermano, nos lleva hasta ahí, hermano, a sentir esa alegría. Bendito Dios. Cantemos todos juntos, hermanos, aquella alabanza, hermanos, que se titula Y no tardará, bendito el Señor. ¿Cuántos lo creen, hermanos? Bendito Dios. ¿Cuántos creen que, hermanos, Dios no retarda su promesa, como según algunos tienen por tardanza, bendito el Señor? Sino que les amplio, no queriendo que ninguno perezca, sino que todos procedan al arrepentimiento, bendito el Señor. Gloria al Señor. Esperando de que usted me ayude también para que todos juntos le cantemos al Señor. Gloria al Señor.

0: Bendito sea el nombre del Señor. Y así lo esperamos, dice la alabanza, con gozo y anhelo. Bendito el Señor. Qué bonito, hermanos, es estarle sirviendo al Señor y tener, hermanos, esa esperanza de que un día Cristo, hermano, viene por su pueblo. Bendito el Señor. Esa es la esperanza, hermano, que nos hace avanzar en la obra del Señor, de que un día, hermanos, Él viene a traer a su pueblo. Bendito el Señor. Y usted, hermano, y que usted también le espera. Bendito el Señor. Bendito Dios. Así que desde este momento queda el tiempo para que todos cantemos, hermanos, y glorifiquemos ese nombre que vive y reina por los siglos. Bendito Dios. Sigue el tiempo desde este momento, amado hermano, para que todos juntos adoremos el nombre del Señor. Mi hermana Alita, con cada uno de nosotros, hermanos, que mi hermana tiene gozo. Bendito el Señor.
1: Hermanos, que el Señor les bendiga. Dios pueda bendecir las hermanas, los hermanos, los niños, los hermanos que están en el Santo Ministerio. Me siento contenta y agradecida con mi Dios por otra tarde más que me permite de estar aquí junto con ustedes. Para honra y gloria de nuestro Señor Jesucristo, voy a darle una alabanza.

0: años. Para honra y gloria han entonado esta alabanza y sigámoslo gozando.
1: Gloria, Señor. Dios bendiga a mi hermana Alita, hermanos, por esa preciosa alabanza que mi hermana ha entonado para la gloria del Señor. Así, hermanos, continúa el tiempo para que todos juntos, hermanos, adoremos y glorifiquemos ese nombre que vive y reina por los siglos. Bendito Dios. Vamos a entonar otra hermosa alabanza, hermanos, mientras usted se prepara para que todos juntos cantemos. Bendito el Señor.

0: Amén. Bendito Dios. Qué bueno, hermano, es cantarle al Señor con alegría. Bendito Dios. Es maravilloso, hermanos, adorar el nombre del Señor. Hermanos, cuando hay gratitud, hermanos, delante del Señor, hermanos, no importa, hermanos, si andamos estorbados de salud, no importa, hermanos, si nos arde la garganta, no, hermanos, no hay obstáculo. Para, hermanos, adorar al Señor, dice una alabanza, hermanos, que no importa el precio. Bendito sea el nombre del Señor. Así que continúe el tiempo para que le cantemos al Señor. Bendito Dios. Gloria a Jesús. Pero si no lo hay, hermanos, vamos a pasar al tiempo de los coros. Mi hermano Toñito queda con cada uno de nosotros y luego pasamos al tiempo de los coros. Vamos a, hermanos, a escuchar palabra de Dios también esta tarde. Bendito Dios.
1: Hermanos, que el Señor les bendiga. Que el Señor les bendiga más, hermanos. Vamos a cantar una hermosa alabanza para la gloria y la honra del Señor, hermano. Me ayudan a cantar esta alabanza, hermanos, porque yo nunca la he cantado, hermano, y es mi primera vez que la voy a cantar. Pero bueno, que el Señor me ayude.

0: del Señor, hermano. Esta alabanza la sentí cantar, hermano, porque salió de mi corazón cantar esta alabanza. Que el Señor les bendiga.
1: Amén, hermano. Bendito el nombre del Señor. Bendiga a mi hermano Toñito, esa hermosa alabanza. Tomado de la mano de mi Salvador, caminaré seguro, dice. Hermanos, si es que si estamos tomados de la mano de Dios, amados hermanos, vamos caminando seguro, bendito Dios. El problema, hermano, es que hay momentos que nosotros nos soltamos de la mano de Jesús. Queremos caminar, hermano, conforme a nuestra concupiscencia. Y hermano, si déjeme decirle que si usted camina tomado de la mano de Jesús, hermano, conforme a lo que la palabra lo demanda, hermanos, yo le digo, hermanos, que usted va a marchar diferente, bendito Dios. Hermanos, tomado de la mano del Salvador, estamos seguros, hermanos, bendito Dios. Procuremos cada día, hermanos, estar tomados de esa mano, bendito Dios. Así que, hermanos, hasta aquí vamos a llevar con el tiempo las alabanzas, y mi hermano Jimmy queda con cada uno de nosotros con esos preciosos coros, bendito Dios.
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0: Son las 3:02.
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0: Son las 3:08.
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0: son las 3:08.
1: Espéralo.

a Jehová presta el que da al pobre, y el bien que ha hecho se lo volverá a pagar. Proverbios capítulo 19, versículo 17. 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Como está escrito: repartió, dio a los pobres, su justicia permanece para siempre. 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

Con sabiduría afirmó el Señor la tierra. Con inteligencia estableció los cielos. Por su conocimiento se apartaron las aguas, y las nubes dejaron caer su rocío. Hijo mío, conserva el buen juicio. No pierdas de vista la discreción. Te serán fuente de vida, te adornarán como un collar. Podrás correr tranquilo tu camino, y tus pies no tropezarán. 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

0: Son las 3:12.
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0: Son las 3:13.
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0: Son las 3 con 17 minutos.
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3: Son las 3:18.

0: Son las 3 y 28 minutos.
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2: Él da esfuerzo al cansado y multiplica las fuerzas al que no tiene ningunas. Los muchachos se fatigan y se cansan, los jóvenes flaquean y caen. Pero los que esperan a Jehová tendrán nuevas fuerzas, levantarán alas como las águilas, correrán y no se cansarán, caminarán y no se fatigarán.

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4: Son las 3:29.

a Jehová presta el que da al pobre, y el bien que ha hecho se lo volverá a pagar. Proverbios capítulo 19, versículo 17. 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Como está escrito: repartió, dio a los pobres, su justicia permanece para siempre. 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

0: Son las 3 con 40 minutos.
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Como está escrito: repartió, dio a los pobres, su justicia permanece para siempre. 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

0: Son las 3 con 46 minutos.
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1: Consumado es. El sacrificio por el pecado fue consumado. Sus indecibles sufrimientos terminaron. El príncipe de este mundo fue derrotado. Las obras del Padre estaban consumadas. El juicio de Dios había pasado. Las profecías se habían cumplido. Su obra de salvación estaba consumada. Y el camino al cielo está abierto.

0: Son las 3 y 50 minutos. Son
1: edificamos
0: las 3
1: tu vida con
0: y 50 minutos.
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a Jehová presta el que da al pobre, y el bien que ha hecho se lo volverá a pagar. Proverbios capítulo 19, versículo 17. 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El apóstol Pablo escribe a los Corintios en su segunda carta, capítulo 9, versículos 7 y 9. Dice el apóstol Pablo: cada uno dé como propuso en su corazón, no con tristeza ni por necesidad, porque Dios ama al dador alegre, y poderoso es Dios para hacer que abunde en vosotros toda gracia, a fin de que, teniendo siempre en todas las cosas todo lo suficiente, abundéis para toda buena obra. Como está escrito: repartió, dio a los pobres, su justicia permanece para siempre. 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

0: una promesa poderosa. Si caminas en el desierto, Dios te sustentará en sus brazos. En situaciones que parecen imposibles, Dios es suficiente. En los hornos ardientes de la vida, Dios está presente. En las tempestades y en los vendavales, Dios salva. En el calor del sol, será tu sombra. En el valle de sombra de muerte, Dios estará contigo. Él prometió estar con nosotros por siempre, por siempre.
1: Son las 3:55.
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Estando él sentado en el monte de los olivos, los discípulos se le acercaron aparte diciendo: Dinos, ¿cuándo serán estas cosas y qué señal habrá de tu venida y del fin del siglo? Respondiendo Jesús y les dijo: Mirad que nadie os engañe, porque vendrán muchos en mi nombre diciendo: Yo soy el Cristo, y a muchos engañarán, y oiréis de guerra y rumores de guerra. Mirad que no os conturbéis, porque es necesario que todo esto acontezca, pero aún no es el fin, porque se levantará nación contra nación y reino contra reino, y habrán pestes y hambres y terremotos en diferentes lugares, y todo esto será principio de dolores. 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Amigo amado, Cristo te ama. Cristo viene pronto. Amado hermano, debemos estar alerta. Las señales son contundentes. Muy pronto sonará la trompeta y Cristo se llevará a su iglesia.

0: Son las 4 con un minuto.
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0: Son las 4 con un minuto.
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0: Son las 4:10.
1: El andar de los hijos de Dios. Los hijos de Dios deben andar en novedad de vida, por fe, en el Espíritu, en amor, en la verdad, según sus mandamientos, con prudencia, en forma digna del Señor, en la luz. Y andad en amor, como también Cristo nos amó y se entregó a sí mismo por nosotros, ofrenda y sacrificio a Dios, en olor fragante. Efesios capítulo 5, verso 2.

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0: Son las 4 y 14 minutos.
1: Él se hizo pobre para que nosotros fuésemos enriquecidos. Él no tenía dónde morar para que nosotros tuviésemos un hogar. Él fue el varón de dolores para que nosotros tuviésemos alegría. Él lloró para que nosotros fuésemos consolados. Él sufrió sed para que nosotros fuésemos saciados. Él fue hecho pecado por nosotros, para que nosotros fuésemos hechos justos. Él se vació de todo para que nosotros tuviésemos la plenitud. Este es nuestro Señor.

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2: Son las 4 y 20 minutos.
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Eres parte de una idea incomparable, tan inimaginable como el infinito cielo. Eres fruto de un sueño grandioso, con un propósito eterno. Eres una creación especial tan maravillosa como todo el firmamento. Fuiste hecho para ser su hijo. No te sientas solo, tampoco te sientas desamparado. Solo tienes que llamarlo en tanto que está cercano. Buscad a Jehová mientras puede ser hallado. Llamadlo en tanto que está cercano. Isaías 55:6.

0: hasta el fin. En la Biblia, la expresión hasta el fin adquiere una gran importancia. Hasta el fin debemos permanecer firmes. Hasta el fin debemos mantener la osadía de la esperanza. Hasta el fin debemos mantener la confianza. Hasta el fin debemos mantener la plena certeza de la esperanza. Hasta el fin debemos guardar las obras de Cristo. Permanece hasta el fin.
1: Son las 4:39.
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0: Son las 4 con 54 minutos.
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0: Son las 4 con 54 minutos.

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1: Salmos, capítulo 23. Jehová es mi pastor, nada me faltará. En lugares de delicados pastos me hará descansar. Junto a aguas de reposo me pastoreará. Confortará mi alma. Me guiará por sendas de justicia, por amor de su nombre. Aunque ande en valle de sombra de muerte, no temeré mal alguno, porque tú estarás conmigo. Tu vara y tu cayado me infundirán aliento. Aderezas mesa delante de mí, en presencia de mis angustiadores. Unges mi cabeza con aceite, mi copa está rebosando. Ciertamente el bien y la misericordia me seguirán todos los días de mi vida, y en la casa de Jehová moraré por largos días.

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hermano. Aleluya. ¿Cuánto creen que se va a la iglesia? Aleluya. Si usted lo cree, denle un aplauso, hermano.

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0: Alabad a Dios con alegría toda la tierra. Cantad la gloria de su nombre. Poned gloria en su alabanza. Decid a Dios cuán asombrosa son tus obras por la grandeza de tu poder. Se someterán a ti tus enemigos. Toda la tierra te adorará y cantará a ti, cantará a tu nombre. Venid y ved las obras de Dios, temible en hecho sobre los hijos de los hombres. Salmo 66, 1 al 5. Radio Evangélica Agua Viva te desea muchas bendiciones. Dios te bendiga.
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Gloria al Señor. Alabe la gloria de Dios. Y a su nombre. Y a su pueblo. Y todo lo que respire. Aleluya.